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0: Son las 9 de la mañana.
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0: La del money, ¿eh? La sintonía del money, la de los dineros, porque es de lo que nos vamos a ocupar de aquí hasta las 2 de la tarde, que ya es el tramo final de esta media mañana de miércoles. Con José Andrés Santa Caballero, ¿qué tal? Muy buenas.
1: Hola, muy buenas.
0: A ver, están pasando cositas en el mundo.
1: Sí.
0: Están pasando cositas en el mundo que nos afectan a nosotros de manera directísima.
1: Efectivamente.
0: Y era de recibo que hoy nos dediques el espacio a hablar un poco de esas consecuencias directas que está teniendo lugar con motivo de la guerra en Irak, en Irán y en...
1: Sí, en el conflicto entre Pakistán y Afganistán no vamos a entrar.
0: No, ahí... Bueno, es que igual también, yo qué sé.
1: Sí, también nos afectaría, es que
0: yo,
1: ¿eh? En cierto modo,
0: vayas,
1: también nos podría afectar ese conflicto, pero vamos a quedarnos con algo que tiene unas consecuencias más directas, no solo en nosotros, sino uh-huh. en la economía a nivel global.
0: Ajá, que es la de la de Irak y lo del petróleo y esas cosas.
1: Irán, Estados Unidos, Israel,
0: sí, sí,
1: ahí
0: sí,
1: a la greña.
0: Sí, la fiesta la tienen montada allí entre, bueno, en fin.
1: De hecho, vamos a ver, quien haya ido a la tienda o haya ido a repostar en la última semana...
0: Se habrá dado cuenta, ¿no?
1: Se habrá dado cuenta que algo está pasando. No hay que ser muy espabilado.
0: Buen matiz ese. Bueno, ¿por dónde quieres empezar?
1: Vale, vamos a empezar por las consecuencias a corto plazo. Es decir...
0: Las ya.
1: Y luego hablaremos de las consecuencias de un conflicto largo.
0: Que son peores todavía, ¿no?
1: Son distintas y peores.
0: Ay, Dios mío.
1: Por ejemplo, cuando Rusia invadió Ucrania, todos pensábamos que iba a ser un conflicto rápido.
0: Sí,
1: y llevan 4 años.
0: No está siendo rápido.
1: O sea, rápido no fue. Entonces, tú empiezas una guerra y nunca sabes cómo terminará.
0: Claro.
1: Vale, el primer problema, obviamente, el crudo. Es un crudo problema. Lo siento. Me ha salido solo.
0: Vaya chispa.
1: Vale. El dólar. El barril Brent a $100 el barril. Pues ahí está. Ya han dicho los de Irán que nos preparemos que puede llegar a 200.
0: ¡Venga! Bueno, ¿y eso en qué se traduce? ¿Todo eso en qué se traduce? Vamos a ver. Porque el Brent, que lo escuchamos día
1: sí
0: día,
1: sí,
0: también...
1: Sí, es una capacidad, una medida de capacidad. Son determinados litros de petróleo.
0: De petróleo.
1: No recuerdo ahora mismo la cantidad exacta, pero es una medida. Es como decir una arroba...
0: Ah.
1: Para que me entiendas.
0: ¿Ves? Así mucho más sencillo.
1: Claro, es como decir, el barril, la arroba de aceite, pues dice el
0: pues
1: barril
0: el Brent.
1: El
0: barril
1: Brent.
0: De Brent.
1: Exacto. Es vale. Una medida, simplemente,
0: vale,
1: no es otra cosa. Y es la que se utiliza, no sé exactamente los litros que son.
0: Pues sí. Miren, mientras cuentas tú, voy a buscarlo.
1: Vale, vamos a buscarlo. Bueno, hay que decir que esta guerra, todo el mundo, si nadie sabía dónde estaba el estrecho de Hormuz, con esto se ha enterado. Y por el estrecho de Hormuz pasa el 20% del petróleo mundial y un tercio, el 33%, del gas natural licuado.
0: Ya tengo respuesta.
1: ¿Cuánto es?
0: 159 litros.
1: Eso es un barril Brent.
0: Un barril de Brent.
1: O sea, 159 litros, $100 de crudo. Ahora pasa, refínalo, pasa
0: no,
1: a gasolina. Claro,
0: es que... Es la materia prima.
1: Efectivamente. Pero eso es lo obvio. Es un país de... De Oriente Próximo, exportador de petróleo, controla el estrecho de Hormuz, que es donde pasa, como hemos dicho, el 20% del petróleo mundial y el 30% del gas natural licuado.
0: ¡Jo!
1: Pero hay otras cosas que no se ven. El Golfo Pérsico es la mayor fábrica de fertilizantes del planeta. Qatar Energy es pues una empresa de Qatar, obviamente,
0: sí,
1: que fabrica, pues no sé, la cantidad de toneladas de fertilizante al año. Ha tenido que interrumpir sus operaciones ya porque no tiene gas. Estando en Qatar, ellos allí, que están allí pegados, no tienen gas. Y los precios de los fertilizantes nitrogenados han empezado a subir. El fertilizante, como referencia, en Nueva Orleans, en el puerto de Nueva Orleans, el fertilizante ha subido ya un 30% en puerto.
0: Uf.
1: ¿Esto en qué se traduce? Pues que dentro de...
0: Me lo puedo ver.
1: No ya, pero en 1, 2, 3 meses el precio de la cesta de la compra...
0: Va a ir creciendo.
1: Va a crecer. Uf. Porque va a ser más difícil cultivar, o más caro.
0: Más todavía.
1: Cultivar cereales, maíz, plantas, que al final... Dices, vale, y la carne también, los herbívoros comen plantas.
0: Claro.
1: Entonces todo se va a encarecer, todo se va a disparar. Entre 1 y 3 meses la cesta de la compra va a subir.
0: No sé para qué te hago venir hoy, ¿eh? Me voy a ir muy enfadado a mi casa, ¿eh?
1: Tú no te enfades.
0: Vale.
1: Tú, resígnate.
0: Me voy de puente.
1: Otra cosa, por Dubái, que está allí pegado, pasa cerca del 50% de las medicinas producidas por la India. La India es el mayor fabricante mundial de medicamentos genéricos y de vacunas. Entonces, vamos a tener o falta de suministro o encarecimiento de las medicinas, sobre todo en el mercado europeo, porque Asia sí que lo tienen al lado. Pero en Europa nos va a afectar mucho.
0: Porque tiene que pasar por ahí.
1: Porque Dubái se ha convertido en el centro logístico entre Europa y Asia. Ahora lo volveremos a ese tema.
0: Vale, vale.
1: Pero se ha convertido, el aeropuerto de Dubái es inmenso. Por ahí pasa prácticamente todo el tráfico de mercancías entre Asia y Europa. Aeropuerto y puerto. Ese tráfico, pues eso, el tráfico de medicinas a día de hoy está interrumpido porque el aeropuerto de Dubái no está abierto. Está cerrado, lo abren muy puntualmente para... O sea, que no...
0: Lo absolutamente imprescindible, claro.
1: Exacto. No estamos recibiendo medicinas de la India.
0: Vale. Qué bien.
1: Otra cosa. Oriente Medio, además, produce el 25% del azufre mundial. Tú dices, bueno, el azufre, pues tampoco... ¿Vale?
0: ¡Huele a azufre!
1: El azufre es imprescindible para el tratamiento del cobre y del níquel. Sin acero no tendríamos cobre... Digo, sin acero, madre mía. Sin azufre no tendríamos ni cobre ni níquel. En Indonesia, las mayores fábricas de níquel están en Indonesia y han dejado de recibir azufre. Y están parando sus líneas de producción. ¿Qué pasa? Se va a paralizar también la fabricación de microchips para vehículos y para el desarrollo de inteligencia artificial. Se va a dejar de fabricar microchips también. Va a haber ahí una crisis de tecnología.
0: De chis. Jugar.
1: Eso es a día de hoy. Yo sé que es un panorama...
0: Ya, ¿no? Absolutamente desalentador.
1: Porque todo el mundo piensa, ¿el petróleo? Sí, pero está el petróleo, los fertilizantes, las medicinas, el azufre, los semiconductores, todo. O sea, afecta mucho más de lo que nos pensamos. Ahora, ¿qué pasaría si la guerra dura 3-4 años? Si el conflicto se cronifica... que es como se llamaría, ya no sería una fluctuación temporal de precios. Es decir, ahora sube mucho, pero el año que viene estamos otra vez. No. No, porque entraríamos en un ciclo de estanflación. Que la estanflación es algo que pasó en España en la transición, que es una altísima inflación, o sea, los precios suben mucho, pero con estancamiento económico, sin crecimiento económico. O sea, hay crisis y suben los precios. Que es algo... que es muy no va en contra de toda lógica económica, pero se produce a veces.
0: Joder.
1: ¿Por qué pasaría esto? Porque la energía y las materias primas van a encarecerse. Con eso, los bancos centrales no van a poder bajar los tipos de interés para poder trabajar con el precio del dinero. Además, un conflicto largo incrementaría los presupuestos de defensa de prácticamente
0: todos los países.
1: Todos los países. Ya estuvimos hablando hace unos meses de que el presupuesto de defensa estaba subiendo. Si combinamos eso con una mayor deuda pública que van a necesitar los países para financiarse, con los intereses bancarios altos que hemos dicho, puesto que no los van a poder reducir, entraríamos también en un escenario de crisis de deuda soberana, de crisis de deuda de los países, que probablemente conllevaría un recorte en los servicios públicos en los países de Occidente.
0: Todo bien, ¿eh?
1: Sí, todo bien.
0: Todo ventajas, ¿eh? Donald Trump.
1: Todo bien, sí, todo bien. Ahora, ¿qué hay que hacer? Rediseñar todas las cadenas de suministro. Dubái ya no nos vale como central de compras.
0: Como nodo.
1: Exacto. Hay que... El centro logístico entre Europa y Asia, pues tendríamos que bordear África.
0: Joder.
1: Con lo cual, tardarían más en llegar las materias para y empezar, aparte sería más caro.
0: Más caro todavía.
1: Porque el flete dura mucho más tiempo.
0: Por tanto, más combustible. Se la pescaría que se muerde la cola.
1: Efectivamente. ¿Qué pasaríamos? Ahora mismo las empresas occidentales están con el just in time, que es justo a tiempo, ¿no? Es fabricar barato en Asia y traerlo a Europa cuando hace falta. Es lo que se hace en este momento. Esto va a morir si sigue el conflicto y pasaríamos al just in case, que es fabricar más cerca y más caro, por si acaso. Esto también llevaría a una reindustrialización defensiva. No defensiva en ámbito de defensa, sino defensiva a nivel económico.
0: Para protegerse económicamente.
1: Efectivamente. Europa, lo más normal es que todas las fábricas de China, si esto se alarga, o parte de ellas, pasen al norte de África o a Europa del Este, que aunque sean los costes laborales más baratos que aquí, son bastante más caros que en Asia. Y Estados Unidos, pues pasaría sus plantas, las plantas que tenga en China, las pasaría a México probablemente.
0: Y a todo esto Rusia haciendo palmas con las orejas ahí en medio.
1: Cuidado, te digo.
0: Joder, qué tíos.
1: También una consecuencia, si podemos decir, positiva. Venga, vamos a decir una...
0: Buen matiz.
1: Pues aceleraría la transición energética en Europa. Somos un continente dependiente mucho en ámbitos de energía. Entonces los gobiernos se verían obligados a acelerar las inversiones

0: quiere decir esto? En Europa, como hemos dicho, la industria es dependiente de materias primas importadas.
1: Ajá.
0: Y de rutas logísticas muy sensibles. Pues sí. Dubái, el canal de Suez, el estrecho de Hormuz. Una interrupción crónica de esos suministros, pues sumiría a Europa prácticamente en una desindustrialización en algunas zonas. Todo esto se le irían poniendo remedio. Estamos en el peor de los casos.
1: Sí, claro.
0: Pero, ¿qué pasa? Estados Unidos es exportador neto de petróleo y exportador de gas. Por lo que su economía interna aguantaría sin problema un choque de precios a largo plazo, puesto que ellos tienen su propio petróleo. De hecho, podrían aumentar sus exportaciones de energía y armamentística y se verían beneficiados a nivel de ingresos por un conflicto a largo plazo. ¿Cuál es el panorama totalmente diferente al de Europa? Y eso serían las consecuencias a largo plazo, vale. Que no son ninguna bonita, ni
1: no,
0: mucho
1: no,
0: menos.
1: No pinta ninguna bonita, ¿no?
0: Pero ahora, como esto es darle la vuelta a la tortilla, supongamos que hay un alto el fuego la semana que viene.
1: ¿Qué pasaría?
0: ¿Qué pasaría? He querido coger todos los posibles escenarios.
1: Ya.
0: ¿Qué pasaría si ahora hubiera un alto el fuego? Bueno, lo primero, una caída drástica del precio del petróleo. Del petróleo, no de la gasolina.
1: ¿Por?
0: Pues porque se liberarían las rutas. Mucha parte de la subida de precios es especulativo. Como va a haber menos, yo ya empiezo a cotizarlo más alto. Esto daría un respiro a la inflación en Europa y Estados vale. Unidos y por eso. ¿Qué pasaría? Pues que el alivio energético que notaríamos en el surtidor tardaría entre 3 y 6 semanas a llegar a nuestro bolsillo. Es algo que siempre me ha llamado mucho la atención con lo del petróleo.
1: Lo rápido que sube, lo lento que baja, ¿no?
0: Sube el precio y al día siguiente o a la semana, como mucho, te lo han aplicado. Pero cuando baja son entre 3 y 6 semanas para que baje el petróleo.
1: Ya.
0: Ahora, ¿qué pasaría en los alimentos? Pues los cultivos de la próxima cosecha en el hemisferio norte ya están dependientes de los fertilizantes. Esperemos que las líneas de suministro se rehabilitarían si hubiera un alto el fuego, uh-huh. Se reactivarían, llegarían los fertilizantes, pero eso tardaríamos todavía entre 3 y 6 meses a que la cesta de la comida, la cesta de la compra, se equilibrase, más o menos.
1: Vale.
0: Aún no ha empezado a subir, pero
1: no.
0: Cuando suba, si hay un alto el fuego, tardaría todavía 3-6 meses después del alto el fuego en estabilizarse. A nivel de logística, pues reorganizarla, no sé si recuerda, hace unos años hubo un barco que se atoró en el estrecho.
1: Sí.
0: Y provocó una crisis mundial.
1: Lío una al pobre barco.
0: Efectivamente, pues imagínate ahora que tenemos el estrecho de Hormuz paralizado y el aeropuerto y el puerto de Dubái paralizados también prácticamente. Esto es mucho peor que aquello. Uh-huh. Aquello provocó una crisis de suministro y de materias primas. Pues esto es lo mismo. Hasta que se normalice.
1: Que no habían tornillos, ¿te acuerdas?
0: No habían tornillos.
1: Que no llegaban los tornillos.
0: Es que la cosa más tonta que te puedas imaginar.
1: Tornillos.
0: No las tienes. Increíble. Para que una vez abierto el estrecho de Hormuz, que pueda salir el azufre, que pueda salir el fertilizante, sobre todo el azufre, para el tema de los microchips y la IA y todo esto, uh-huh. Tardaríamos entre 9 y 12 meses en que el comercio mundial se reestabilizase otra vez y que los precios volvieran a asentarse a los niveles normales, por así decirlo. Todo esto yo lamento.
1: Bueno,
0: las
1: a ver,
0: noticias, pero
1: son realidades a
0: son
1: las que tenemos
0: realidades
1: que atenernos.
0: Y lo que he intentado es eso, dar varias. ¿Qué pasaría en España? Pues España compra el gas natural licuado a Estados Unidos y Argelia principalmente. Y los precios, claro, ¿qué pasa? Que aunque Estados Unidos y Argelia no nos lo venden al precio que ellos quieren, al final se vende a un precio global mundial, uh-huh. Porque cotizan, todos estos precios cotizan en los mercados. En la subida de precio, aunque lo compren, sí que al comprarlo a Argelia y Estados Unidos nos asegura el suministro, pero el precio va a seguir siendo alto.
1: Depende del contexto global.
0: Efectivamente, pues sabemos que el diésel, la gasolina, la factura eléctrica va a subir y va a golpearnos. Eso no hay.
1: Y con este ánimo nos vamos de puente. Algo más, que quedan 2 minutos, ¿eh? Minuto y medio.
0: La agricultura, pues los fertilizantes afectarán a la agricultura española también, uh-huh. Lógicamente, igual que al resto del mundo. Y también una posible influencia en el turismo, puesto que el combustible de aviación también será más caro. Y los europeos de clase media, que suelen venir

0: España a pasar unos días, pues dejarán de hacerlo.
1: Qué bien. Todos son buenas noticias, ¿eh?
0: Bueno, a la próxima traeré algo más divertido.
1: Gracias, Donald Trump. Gracias, Netanyahu. Y sobre todo, gracias a José Andrés Santa, el dinerista. Que tengas, si lo tienes, buen puente.
0: Eso espero. Tú también.
1: Sí, lo vamos a tener. Lo vamos a tener. Hasta dentro de 15 días.
0: Hasta luego.
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0: Son las 10 de la mañana.
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2: 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Suena la sintonía y se pasa todo.
3: Es que me da un buen rollo esta canción.
2: ¿Qué ha pasado? Que de repente suena la sintonía y es...
3: Sí, no.
2: Y te he escuchado, incluso con los cascos, sí, te he escuchado, sí.
3: Uy, es que soy muy obvia, es que soy demasiado transparente.
2: No eres un libro abierto, eres un audiolibro.
3: No, pero es verdad que creo que me relaja el escuchar esta canción, por supuesto, sí. Y el estar así aquí y arrancar y ya está.
2: ¿Quién te lo iba a decir a ti hace un tiempo, eh?
3: Y ahora es que como, guay, ya está, todo el estrés del día... Ah,
2: ya ha pasado.
3: Bueno. Ahora ya
2: este
3: estamos
2: ratito
3: aquí.
2: Es un punto y aparte en tu día.
3: Sí.
2: Bea, así que de nada.
3: Muchísimas gracias.
2: Bea Romero, bienvenida, muy buenas.
3: Siempre te estaré agradecida.
2: ¿Cómo va la semanita que acaba de empezar por otra parte?
3: Muy bien, muy bien.
2: Contigo, Bea, vamos. No, no, contigo lo que voy a hacer va a ser que la semana vaya de lunes a lunes. Entonces, hoy sea el último día de la semana. A partir de mañana empieza tu semana.
3: Bueno,
2: ya lo sé que te estoy haciendo una E15 cerebral.
3: No sé si ahora mismo estoy preparada para entender lo que me acabas de decir, pero no. Vale, sí, Ayala, vale. Que esto es justo lo contrario.
2: No me están dando
3: a lo que
2: la razón como los tontos. No, no me la están dando. Bueno, hoy te he dicho que no me digas de qué vamos a hablar para sellarme.
3: Como siempre,
2: últimamente me estabas advirtiendo.
3: ¿Sí?
2: Antes de la grabación, por lo menos.
3: Ah, vale. Vale, pues venga, ¿estamos preparados?
2: Yo estoy preparado.
3: Que viene muy al hilo de lo que acabo de hacer.
2: ¿El qué? ¿Pintarte?
3: No.
2: ¿Las uñas?
3: No. No tiene nada que ver, por supuesto.
2: Vale, menos mal.
3: Hoy venimos a hablar de la escucha activa.
2: ¡Hombre!
3: Y acabo de hacer algo como para demostrarte que no te estaba escuchando.
2: Que no me estabas escuchando, vale.
3: Ya lo iba enlazando, o sea, que no es que te haya escuchado, es que quería introducir el tema bien.
2: Menuda máquina.
3: Bueno, escucha activa o lo que viene llamándose como el arte de escuchar, ¿vale? Vamos a ir definiendo. Y además vamos a ir viendo si cumples con todo lo que voy diciendo hoy. Que la mayoría de las veces, por cierto, no las cumple.
2: ¿Cómo que no? Pero ¿cómo? ¡Ay, qué embustera!
3: Venga, vamos por favor.
2: ¿Qué no dice?
3: Que luego me va a decir enseguida...
2: Sí, venga, corta.
3: Me va a hacer gestito. Bueno, es la habilidad de prestar atención de forma consciente al mensaje del interlocutor. Implica... comprender, interpretar adecuadamente y además mostrar interés. ¿Vale? Uh-huh. Es decir, escuchar activamente y con plena conciencia.
2: Vale.
3: ¿Vale?
2: Y no interrumpir.
3: Ahora lo veremos.
2: Ya lo sé.
3: Es muy diferente a oír. Oír es simplemente la respuesta fisiológica involuntaria de nuestro sentido de la audición. ¿Vale? Escuchar no es eso.
2: El que no tiene el sentido privado, oye, pero no escucha, no tiene por qué escuchar.
3: Sí, por eso, que muchas veces lo utilizamos indistintamente, vale. Pero realmente no es lo mismo.
2: Son dos cosas diferentes, yo estoy de acuerdo.
3: Tú muchas veces me estás oyendo, pero...
2: Eso es una mentira como un piano, pero bueno, prosigue.
3: ¿Vale? ¿Qué quiere decir escuchar?
2: Era miserable. Pues,
3: como hemos dicho, que oír es la respuesta fisiológica, escuchar es estar concentrado en el mensaje... que nos están intentando transmitir. Uh-huh. Y además, asegurarle a la otra persona que no está perdiendo el tiempo al dárnoslo.
2: Tú no estás perdiendo el tiempo aquí, Bea. Para que veas.
3: Venga, va ahí cumpliendo con todo lo que voy a decir.
2: Por supuestísimo.
3: Ahora. Tiene una faceta interna, que es el interés en centrarnos en lo que nos dicen y comprenderlo, y también una faceta externa, que también es reflejar en nuestros gestos y reacciones que estamos atentos.
2: Perdona, ¿me decías...?
3: Está muy ligada a empatía.
2: Hombre, por supuesto.
3: ¿Por qué? Porque escuchar implica, cuando hacemos una escucha activa, implica también pensar en la otra persona, ponernos en su lugar. ¿Vale? No es solo escuchar el mensaje, sino también es escuchar y comprender lo que nos está intentando decir. ¿Vale? Que es la diferencia. Yo puedo estar escuchando un mensaje y quedándome con el mensaje verbal. Pero aquí metemos la palabra empatía, por eso, porque es también muy importante ponernos en el otro lugar e intentar entender lo que nos está diciendo, lo que está sintiendo
2: desde
3: la persona.
2: Desde su punto de vista.
3: Uh-huh. Exacto.
2: Para que ¿vale? No diga que no hago una voz escuchativa.
3: También está muy relacionado con la validación emocional. con la aceptación y también con el feedback, que es súper importante que le demos el feedback, ¿vale? Y escuchamos sin juzgar, ¿vale? Errores que muchas veces cometemos al escuchar a otras personas. Distraernos durante la conversación, ¿vale? Interrumpir al que habla, que es un error súper típico, porque además es como estoy ya... aquí cometemos un error muy típico, que es, en vez de estar escuchando lo que me estás diciendo y con la emoción que me lo estás diciendo,
2: te voy a dar mi impresión antes de que termines cómo acabo de hacer.
3: Como acaba de hacer. Estoy pensando, en vez de escucharte, en lo que te voy a decir. Uh-huh. Y entonces interrumpimos, no estamos escuchando el mensaje. Otra forma, otro error que se comete al escuchar de manera activa, juzgar y querer imponer las propias ideas. Ofrecer ayuda prematura y con falta de información. No te he dejado que termine el mensaje, pero ya te estoy diciendo en qué te voy a ayudar y lo que tienes que hacer. Y ni siquiera te he dejado que termines de explicármelo. Rechazar, no dar valor a lo que la otra persona está sintiendo, ¿vale? Aquí por eso no estamos usando la empatía. Descalificar al dar nuestra opinión, ¿vale? Hemos escuchado el mensaje, pero descalificamos.
2: Vamos a pisarte un poquito.
3: Simplemente porque pensemos de diferente. Otra manera. Contar nuestra propia historia en vez de escuchar la suya, que eso también es súper típico. Y todo, yo creo que alguna
2: vez
3: lo hacemos.
2: Están
3: contando algo que nos recuerda a algo que nos ha pasado y ya estamos interrumpiendo y no estamos dejando ni contar la historia para contar la nuestra.
2: Y ponernos yo delante.
3: Sí. Y a mí es verdad que haciendo esto digo, ay, yo también cometo estos errores a veces. Es verdad. Y por eso también me parece interesante.
2: ¿Tú tienes permiso?
3: No tengo ningún permiso.
2: Tienes permiso porque tú eres una profesional.
3: No, pero esto también nos ayuda. Yo creo que a todos alguna vez nos pasa. Entonces, pues mira, si podemos mejorar un poquito. Señales de la escucha activa. Tenemos las no verbales y las verbales. ¿Cuáles serían las no verbales? El contacto visual.
2: Lo estoy teniendo contigo, pero a través de la pantalla. Mira. Es que estoy arreglando el tiro de cámara. Ya está arreglado.
3: Hay que explicarlo todo, ¿eh?
2: Mirar.
3: Es muy importante el contacto visual, ¿vale? Para mostrar a la persona. Para mostrar a la persona que le estamos prestando atención, ¿vale? Sin ejerciendo una mirada que no sea amenazadora, intimidadora, ¿vale? Va siempre para que la persona esté relajada.
2: Voy a parar, te lo prometo que voy a parar.
3: Estoy siendo muy fuerte hoy, ¿eh?
2: Pero para que veas que te estoy escuchando todos y cada uno de tus pasos, que lo estoy cumpliendo.
3: No lo sé si me estás interrumpiendo más de lo que debieras, pero...
2: Me callo.
3: Bueno, otra de las señales que podemos ejercer de manera no verbal, una sonrisa ligera, ¿vale? Que para indicar que la información está siendo bien recibida y motivar a la persona a seguir hablando. Parece que no, pero hace muchísimo. Si tú estás hablando con una persona, te está mirando y está mostrándote ahí con la sonrisa, que le está interesando lo que estás diciendo, motiva mucho más.
2: Imagínate enfrente que hay una cara celga que no expresa.
3: ¿Qué te pasa? Pues que al final dice a mitad, paso de seguir contando.
2: No te interesa en mi vida, pues paso.
3: Sí, yo creo que al final aquí todos nos podemos sentir identificados.
2: Sí, sí, que esto nos ha pasado a todos en la vida.
3: Luego, una postura corporal receptiva, ¿vale? Cuando estamos escuchando a la persona, si estamos recostados, así, desganado, girado. No, pues ¿cómo demostramos que estamos escuchando? Si estamos ligeramente inclinados, como estamos los dos ahora mismo.
2: Sí,
3: muy
2: sí,
3: bien.
2: Perfecto. No me voy a mover ni voy a hablar.
3: Luego, otra cosa, el mirroring, que viene siendo el reflejo automático, ¿vale? Mirror, espejo, que es cuando la persona que está hablando nos hace un gesto y nosotros lo imitamos. Y luego, otra de las señales no verbales, pues no distracción, ¿vale? Es decir, poner la atención a lo que nos están diciendo.
2: ¡Una mariposa!
3: Exacto. Vale. O me suena el móvil y sigue hablando.
2: Sí, que te escucho. Eso sí que lo he hecho yo.
3: Aquí todos tenemos de qué arrepentirnos. Bueno, y luego señales verbales, ¿vale? Pues ¿qué pueden ser? Pues palabras, por ejemplo, de refuerzo o cumplido, ¿vale? Pues lo hiciste muy bien, me gusta cuando actúas de esta manera, sin pasarnos. A veces, si estamos, cada palabra que nos dice, refuerzo positivo, ¡ay, qué bien!
2: Ya.
3: No, ¿vale? Pero de vez en cuando demostrar a la persona que lo que nos está contando, estamos de acuerdo, o nos parece bien la actitud que toman, o no sé, le estamos demostrando un poco de apoyo.
2: Creo que está claro.
3: Luego, parafrasear, ¿vale? Que verificar o expresar con propias palabras lo que nos estaba intentando hacer, es como hacerle un pequeño resumen, pues entiendo que lo que me quieres decir es esto.
2: Ya.
3: ¿Vale? Luego hacer preguntas relevantes, ¿vale? Para mostrarle interés, ¿vale? Pues no sé, pues, para clarificar un poco la información que nos están dando, ¿vale? Alguna cosita así. Luego, otro punto, elementos clave que tenemos para la hora de escuchar activamente. Muchos ya lo hemos mencionado, pero aquí vamos a hacer ahí
2: un pequeño croquis.
3: Sí, para
2: ponerlo. Totalmente resumido.
3: Súper importante, la atención plena, ¿vale? De estar presente en la conversación, no estar en otro sitio, ¿vale? No estar mirando el móvil.
2: Que a veces eso es complicado, perdona que te interrumpa, porque cada uno tenemos sus cosas luego. Igual no es el mejor día para mantener esa conversación y no es sencillo, ¿eh?
3: Sí, sí, ¿no? Y eso que iba a decir ahora, por ejemplo, tener otros pensamientos que nos están acaparando. A mí también me pasa muchas veces que me están hablando y tengo algo del trabajo y estoy ahí pum, pum, pum, pum, pum, pum, y me está costando muchísimo. ¿Vale? Pero bueno, también algo que nos tenemos que trabajar.
2: Y entrenar.
3: Porque la persona que nos está contando algo que es importante para ella no se merece que estemos en otro lado.
2: Pensando en otro sitio.
3: Entonces sí. También es un poco de hacernos una autocrítica y decir no.
2: Qué bien lo explicas.
3: Qué pelota eres a veces. Bueno, lo que hemos dicho, el contacto visual, escuchar sin anticiparnos, que también lo hemos comentado. Y también, muy importante, observar. ¿Vale? Parece que no, pero observar lo que todo,
2: de las manos.
3: Todo lo que podemos ver, ¿vale? Los gestos, todo. Luego la empatía, pues lo que hemos dicho, de intentar comprender y ponernos en lugar de la otra persona, las emociones que está sintiendo, la validación, ¿vale? Mostrar a la persona que entendemos lo que nos está diciendo, ¿vale? Y sentimos lo que nos está expresando con esos gestos. Paciencia, súper, súper.

0: es una putada, ¿eh?
1: Sí. Sí, por eso también tenemos que ser conscientes de que no pasa nada, que haya un poco de silencio de vez en cuando. A lo mejor la radio no es el mejor sitio, ¿no?
0: Pero... No, te diría que no. Que también se ha dado el caso, ¿eh?
1: Sí, sí, pero ejemplo, bueno,
0: mira, se puede. 5 segundos. Es como cuando apagas las luces del coche en la noche, ¿eh?
1: Sí, sí, que dices, sí,
0: ¿cuánto
1: sí,
0: vacío?
1: Sí, sí, sí, sí, sí. Es muy diferente 5 segundos en la radio a
0: los 5 segundos de cualquier
1: que,
0: sitio.
1: Que me pueden pasar 10 minutos sin hacer absolutamente nada conmigo misma, con mi mente, ¿eh?
0: Bueno. ¿Podemos continuar?
1: Sí, gracias. Y luego también es muy importante tener curiosidad, ¿vale? Curiosidad, darle importancia a lo que...
0: Quizás
1: nos están contando.
0: Ir un poquito más allá, ¿verdad?
1: Sí, y verlo como algo súper interesante, uh-huh. Algo, bueno, pues sí, que tiene la importancia que tiene, que estamos comprendiendo a la otra persona, uh-huh. Más allá de la simple apariencia. Buah,
0: estamos entrenando la empatía, no veas, ¿eh?
1: Sí, sí. ¿Y cuál es el ambiente adecuado? Pues un ambiente que esté, como hemos dicho, rodeado de silencio, uh-huh. ¿Vale? De estos silencios que nos dejan espacios para recapacitar, para pensar, para masticar estas palabras que queremos decir, ¿vale? Y que nos permiten seguir con la conversación de manera ordenada. Entonces no hay que tener miedo. Luego, voy finalizando, ¿eh? Antes
0: vale.
1: De que...
0: No he hecho ningún gestito todavía.
1: Beneficios que tenemos con la escucha activa. Bueno, mejoramos nuestra comunicación. Uh-huh. ¿Por qué? Porque si escuchamos no solo el mensaje, sino los gestos, nos ponemos en lugar de la otra persona...
0: El contexto.
1: Pues evitamos muchísimos malentendidos. Porque cuando dejamos los mensajes a miedo de decir...
0: Y más por escrito, imagínate.
1: Bueno, eso ya...
0: Eso es otro universo.
1: Eso es otro, pero yo estoy hablando presencial.
0: Sí, conversación.
1: Sí, de eso de por escrito ya... Bueno, hemos hablado alguna vez ya alguna cosita,
0: posible,
1: pero
0: sí.
1: Pero sí. Pero simplemente, si realmente nos escuchamos, de verdad, es que nos quitamos muchísimos malentendidos. Porque muchas veces ocurren porque no nos hemos podido explicar bien y porque no nos han escuchado, porque nos han interrumpido, porque se nos han quitado las ganas. No lo hemos sentido comprendido y entonces no hemos dado el mensaje que queríamos dar y entonces uh-huh. Ocurre muchas veces conflicto. Entonces, pues es una forma de mejorar.
0: Evitarlo, sí.
1: Luego, fortalece las relaciones, ¿vale? ¿Por qué? Porque hay más confianza, hay respeto.
0: Bueno, un vínculo muy bonito.
1: Fomenta la empatía, fomenta la conexión emocional, aumenta la comprensión, ¿vale? Porque, por lo que hemos comentado, que ayuda a captar mejor el mensaje que se nos está dando. La resolución de conflictos reduce muchísimas tensiones, impulsa el liderazgo. ¿Por qué? Los líderes de grandes empresas son los que realmente escuchan. Uh-huh. Esos son los que escuchan de verdad. ¿Por qué? Porque están mucho más valorados en general.
0: O los que tienen mucho dinero también.
1: Sí, pero los líderes,
0: lo mismo líder que dueño.
1: No. Yo digo los líderes que realmente están valorados por los empleados, ¿cuáles son? Los que realmente escuchan lo que quieren los empleados para mejorar. Uh-huh. Luego, desarrolla pues, habilidades personales, como lo que hemos dicho de la paciencia, aumenta la autoestima, porque al final, cuando nos sentimos escuchados, confiamos más en nosotros mismos y en el mensaje que estamos dando. Promueve un aprendizaje continuo, aumenta la productividad, por ejemplo, en un entorno laboral, somos mucho más productivos si realmente sentimos que se nos está escuchando nuestras propuestas para mejorar. Uh-huh. Y luego he traído... rápido, ¿vale?
0: Vale.
1: Me he traído varios ejemplos, pero voy a poner uno solo. Muy rápido. Por lo que sea, he traído una conversación de un padre con un hijo adolescente, ¿vale? Por lo que sea.
0: Un sitio donde apenas ocurre, claro.
1: Pero bueno, lo he traído en positivo todo, ¿vale? Imagínate un hijo que llega muy enfadado, muy molesto por una discusión que ha tenido con su amigo a casa. Entonces... ¿Cuál sería, así, consejillos para hacer una escucha activa? Pues importantísimo, que esto también los padres y las madres nos tenemos que masticar mucho. Evitar juzgar y dar consejos inmediatos, ¿vale?
0: Sí, escuchar primero.
1: Uh-huh. Lo primero que hacemos, vamos a escuchar y nada de juzgar, porque es lo que estoy diciendo. Vamos a ponernos en 14 años, lo que está uh-huh. sintiendo, lo que está pensando, las emociones que le puede haber generado ese conflicto con 14 años... Luego, reflejar las emociones, es decir, demostrar a nuestro hijo que somos capaces de entenderlo, pues parece que te sentiste traicionado por esto que te dijeron. Otra cosa muy importante, pregunta abierta, no decir, pues tienes que hacer esto, no. ¿Qué crees que podrías hacer para resolver esto? ¿Vale? Y luego apoyarlo, pues estoy aquí para ayudarte si necesitas que pensar otras opciones. Uh-huh. No te voy a decir lo que tienes que hacer, no voy a juzgar a tus amigos por lo que te han hecho... ¿Vale? Que es muy diferente y son errores que se suele cometer mucho cuando hablamos con los hijos adolescentes, ¿vale? De esta manera pues el hijo se siente escuchado

0: y encima se siente más capaz de manejar un conflicto que ha tenido incluso, por él mismo.
1: Incluso reconfortado.
0: Uh-huh. Y luego voy a terminar con frasecitas.
1: Que me gustan a mí.
0: Dos solo, ¿vale?
1: A ver.
0: Hablar es una necesidad. Escuchar es un arte.
1: Hombre, por supuesto.
0: Y luego, si quieres ser sabio, aprende a interrogar razonablemente, a escuchar con atención, a responder serenamente y a callar cuando no tengas nada que decir.
1: Y te voy a preguntar, ¿estos son de Nietzsche o son de Bea Romero?
0: Tengo el nombre, ¿eh?
1: ¿Tienes nombre?
0: Sí, este es de Lavater.
1: Muy bien, yo te he escuchado atentamente siempre, durante todo el rato.
0: Qué broma que siempre me escuchas.
1: Ya, hombre, claro que escucho.
0: Pero creo que nos sirve para algunos fallitos que tenemos todos, pues intenta mejorar.
1: En eso consiste este espacio, tratar de mejorar todos, uh-huh, incluido servidor. Bea Romero, muchísimas gracias.
0: Gracias a ti siempre.
1: Hasta dentro de 15 días.
0: Sí.
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0: Son las 11 de la mañana.
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2: Si suena esta melodía, quiere decir que es viernes y que ya de por definición hay buen rollismo. Hola, Claudia García, buenos días.
3: Hola, ¿qué tal, Álvaro Ayala? Muy buenas.
2: ¿Cómo andamos?
3: Pues muy bien, chistazo, de viernes, así que...
2: viejuno, pero viejuno, viejuno.
3: Estoy sí, haciendo... yo creo que ya tendrías que renovártelos.
2: Me estoy haciendo muy rápido, ay, Dios mío.
3: Yo no te lo quería decir, pero...
2: Ya.
3: Pues
2: ya,
3: muy
2: ya.
3: Bien, la verdad, muy bien. Encantada de estar aquí un viernes más. Además, estoy muy contenta porque hoy traigo otra vez protagonista.
2: Ajá, no físicamente.
3: No físicamente, nos acompaña desde la lejanía, pero pues vamos a poder hablar con una de las autoras que estuvo en nuestro municipio la semana pasada presentando un libro. Y claro, pues al no ser de Yecla es un poco difícil cuadrar agendas para que pudiera venir, pero la tenemos telefónicamente.
2: ¿De quién hablamos?
3: Pues hablamos de María Tello. A lo mejor hay gente que le suena el nombre, porque ya lo comentamos la semana pasada aquí en Yecla Media Noticias, porque vino a nuestra ciudad a presentar su último libro. Además es que toca un tema que a ti y a mí nos llega.
2: Particularmente, ¿verdad?
3: Compartimos la misma pasión por los gatos.
2: ¡Los gatetes!
3: Entonces, pues me hacía mucha ilusión tenerla aquí hoy con nosotros. Además que es una muy buena causa. Está enfocado a una causa benéfica para recaudar dinero para la asociación Soy Su Voz, de aquí de Yecla.
2: Que se gestiona las colonias felinas.
3: Las colonias felinas. Así que pues sí, estoy encantada de que María Tello, muy buenos días, esté aquí con nosotros.
4: Hola, muy buenos días. Encantada de compartir este ratito también con vosotros.
2: Hola María, buenos días.
3: Pues sí, bueno, la verdad es que estoy encantada porque, como he dicho, mi compañero y yo compartimos la misma pasión que tú por los gatos. Tenemos también estos animalitos en casa y, bueno, pues cuando me enteré un poco pues de la historia, de un poco de los libros, ¿no? Pues claro, dije, tengo que entrevistarla y darle voz, nunca mejor dicho, pues a esta novela. Porque María, yo no sé si tú te consideras gatuna o te has hecho, porque yo creo que la gente o nace gatuna o se hace con el paso del tiempo.
2: Nace o se hace, ¿no?
3: Sí, sí, he llegado a esa conclusión.
4: Yo creo que nací y que lo he ido desarrollando con el paso del tiempo, ¿no? Que hay un momento en que haces clic, que dices, esta es mi pasión y este es mi mundo y ahí estoy dándolo todo con ellos.
3: Sí, porque además llevas años pues ligada un poco eso a la protección a la protección animal y sobre todo de las colonias felinas, enfocada a estos animales, a los abandonados. Y bueno, pues yo creo que los has llegado a considerar un poco hasta compañeros de viaje, ¿no? Y siempre los has defendido. Y de hecho creo que estuviste también en un albergue durante 10 años.
4: Pues estuve 14 años fueron, que 10 ya son muchos, 14, un poquito más.
3: Sí, sí.
4: Sí, estuve, yo empiezo mi relación con el mundo de la protección animal, efectivamente en un albergue con perros y gatos. Y ya te digo, ahí fue un poco cuando yo empecé a desarrollar ese amor que sentía, o esa pasión que sentía por los gatos. Afortunadamente, pues en esos años pude ayudar a muchos de ellos, conocerlos, que también es muy importante, conocer su naturaleza, cómo son, qué necesidades tienen, toda la problemática que existe alrededor de su trato y de su maltrato y todo lo que está pasando en el mundo de la protección animal. Y ahí fue donde, bueno, pues yo ya te digo, yo ya había nacido, pero ahí lo desarrollé, afortunadamente.
3: Sí, vivirlo en primera persona te acerca muchísimo a ellos y yo creo que eso te das cuenta realmente de su realidad y que mucha gente pasa por alto, porque es como algo que yo creo que ya tenemos asumido de, pues sí, siempre ha habido gatos callejeros, ¿no? Pero ¿qué hay detrás de eso y sobre todo de las personas que ayudan a esos animales?
4: Y qué importantes son esas personas porque son la solución a un problema que hasta ahora nadie ha sabido resolver. Las administraciones no han sabido resolverlo todavía, están en camino, ¿no? Desde que salió la ley de bienestar animal. Pero hasta hace 2 años, que eso no es nada, este problema no se resuelve. Las personas que se encargan de ello, que me gustaría sí hablar un poquito de la labor que hacen, han sido vistas como un problema más y no como la solución al problema real que existe, que es deshumanización absoluta e irresponsabilidad, que es el abandono de los gatos en la calle. E incluso ya no el abandono, sino esos animales que llevan ahí desde hace muchísimos años, a los que se les quita su espacio porque, por ejemplo, construimos un nuevo edificio y no se les atiende, todo lo contrario, si se les puede eliminar mejor cuando se les está echando de su hogar.
3: Bueno, pues gracias a personas como tú, estos animales pues tienen más posibilidades, hay más gente, yo creo que se les puede acercar y ayudar. Y tú, yo creo que has encontrado un poco en la palabra escrita esa vía, ¿no? Aparte de toda tu labor que has desarrollado durante tantos años, como una ayudita más, ¿no? A estos animales y otra forma de poder recaudar dinero para llegar a ellos y mejorarles la vida.
4: Pues sí, porque fíjate, yo cuando terminé esa labor en el albergue municipal, que toda la gente que la realiza sabe que es ingente, que se están abandonando todos los días perros y gatos, y ya hablo de perros y gatos porque es un poco donde yo me he movido, ni qué decir de otras especies, estoy hablando de burros, caballos, de cerdos, de todos los animales, incluso aves rapaces, ¿no? Que se abandonan. Pero centrándome en esto, ¿no? En el momento en que yo, bueno, decido un poco dejar ese activismo que estaba realizando en el albergue, yo me quiero reinventar porque yo quiero seguir ayudando a los animales. Y como tú has dicho a través de la palabra, yo pensé que escribiendo también les podía ayudar, ¿no? Escribiendo esa historia de una gatita que se llama Edna, que cuenta a través de su voz, una gata que es divina, diosa, bueno, pues una felina, ¿no? Con una voz divertida, pero a la vez comprometida. Podía contar la realidad de esos animales abandonados a través del entretenimiento, que es otra forma de llegar, ¿no? Y en septiembre de 2021 publicó ese primer libro, El diario de Edna, que cuenta su historia, que sería la historia de cualquier gato que está en una colonia felina y que luego pasa a un hogar, ¿no? Y desde ahí, en esa colonia de hogar, junto a otros animales también rescatados, refleja todo lo que está pasando. Y además es una forma, creo que es más cómoda, más fácil o nueva, por lo menos, de ver esa realidad y también de saber enfrentarte a ella, incluso de saber cuidar mejor a los gatos que tienes en casa, porque aunque parece que les conocemos, la realidad es que nos falta mucho camino todavía para conocerlos. Uy, y sí. conociendo su naturaleza, sus necesidades, creo que podremos entenderles mejor y en casa darle todos los recursos que necesitan para evitar abandonos. Y un poco ese es mi proyecto de vida ahora mismo.
3: Exacto, porque además los gatos parece que no, pero son animales muy complejos, también son bastante delicados y hay que conocerlos bien y conocer bien esas necesidades y esas particularidades que tienen también. Y me imagino que en esta segunda parte, ¿no? Porque se puede decir que es una continuación del diario de Edna, Cómo sobrevivir a gato blanco, que es el libro que estabas presentando en Yecla esta semana pasada, pues continúa un poco con esa historia de esta gatita, pero ¿por qué decidiste, o sea, que tenía esa continuación, ¿no? Me imagino que creías que el personaje tenía mucho más que dar.
4: Pues el personaje tenía más que contar y también porque hay que seguir ayudando a los animales, a los gatos de las colonias felinas, porque no se ha acabado su problemática. Ojalá no hubiera esta necesidad de continuar concienciando o haciendo llegar a través de mi proyecto los recursos que puedan necesitar algunas asociaciones o personas que cuidan los gatos en la calle. Pero es que la problemática sigue estando vigente. Todavía vemos gatos en la calle, gatos que necesitan ser atendidos. Y mientras exista esa necesidad, pues mi proyecto con esta segunda parte de Cómo sobrevivir a gato blanco tiene que seguir rodando. Ojalá no sea infinito, ojalá no haya necesidad de hacer una tercera parte o de seguir moviendo estas dos novelas por el territorio español, ojalá. Pero a día de hoy esa problemática existe, sigue y hay que seguir, hay que continuar.
3: Pues me parece súper bonita y vamos a hablar ya un poco pues de esta novela, de Cómo sobrevivir a Gato Blanco. Cuéntanos quién es Gato Blanco, este personaje que aparece en el mundo de Edna y que lo cambia por completo.
4: Pues mira, Edna vive en un hogar que es una cuya humana es una rescatista, con lo cual siempre está rescatando animales, ¿no? Y hay un momento dado en el que aparece un gato blanco en su vida. Y Gato Blanco es un gato hiperactivo. Es un siamés, que si conocéis un poquito esta raza, son gatos muy intensos que necesitan una gran demanda de atención. Entonces, bueno, pues se mete en la vida de Edna y de esa humana y de esos protagonistas que habían estado en la primera parte del diario de Edna y, bueno, pues cambia la vida completamente, ¿no? Y bueno, no quiero hacer mucho spoiler, pero llega un momento en que Edna no está segura de poder sobrevivir a esa demanda de atención y humana tampoco, ¿no? Porque, bueno, pues al final, tú lo decías muy, muy bien, son animales muy complejos y muy sensibles. Entonces, si no cubres sus necesidades, pueden crear conflictos en el entorno familiar. Entonces, pues ellas dos unen fuerzas y empiezan a ayudar a Gato Blanco y a partir de ahí se crea un vínculo muy bonito y también historias muy divertidas con él, porque aunque es muy intenso, es un gato muy divertido.
3: Y además que cada gato que muestras en tus libros tiene una personalidad muy específica. No sé si te has inspirado, ya sea o en gatos tuyos o en gatos que has conocido, me imagino, a lo largo de toda tu trayectoria.
4: Pues mira, cuando yo decido escribir esta historia, que empieza a escribirse sola en mi cabeza, ¿no? Es la historia de una de mis gatas, porque no me tenía que ir muy lejos, yo lo tenía en mi casa, sí. Yo soy rescatista y podía reflejar perfectamente todo ese mundo porque lo estaba viviendo en primera persona. Entonces todos existen, son reales y son gatos que yo tengo en mi casa.
3: Y otro de los temas que también tocas en los libros es un poco pues el hecho de que llegan muchos gatos o aparecen maltratados, en condiciones pésimas, y cómo pues gracias sobre todo a esas personas que se dedican a rescatarlos, a los veterinarios, pueden llegar a recuperarse y a llegar a tener una vida normal y feliz en casa si tienen la suerte de adoptarse, ¿no? También creo que has querido reflejar esa esperanza para ellos.
4: Sí, efectivamente. Gato blanco es el mejor reflejo de eso que estás contando, porque cuando Gato blanco es rescatado, Gato blanco viene en unas condiciones lamentables, a punto de perder un ojito, con el pelo hosco, deshidratado, y esa atención veterinaria le cambia la vida y consigue ser el gato precioso que es, el que debería de haber sido siempre, ¿no? Y no el producto de un abandono y una responsabilidad que te hacen llegar, sino estás en la calle,

0: coger las palabras de en mi primera presentación que hice del diario de Edna, de la responsable de las voluntarias de Aloe Vera, que fue la primera presentación en la que lo hice con una asociación, en este caso con un grupo de voluntarias. Y fíjate, Gemma, lo que dijo. Dijo: os invito a adquirir este libro y a disfrutar de una historia con un final feliz, el cual todos desearíamos para nuestros gatos. Efectivamente, eso es lo que quiere el proyecto del diario de Edna, que haya un final feliz para cada uno de los gatos que están en la calle. Sabemos que es un propósito, bueno, pues casi inalcanzable, ¿no? No se llega a todos, esa es la realidad y no lo vamos a obviar.
1: Es muy
0: Pero
1: complicado,
0: sí que
1: sí.
0: es verdad que lo que todas esas asociaciones y personas que visibiliza este proyecto hacen esto, les procuran un final feliz y queremos seguir visibilizando durante mucho tiempo a todas estas personas.
1: Pues sí, porque yo creo que se merecen toda nuestra admiración, nuestro apoyo y, por supuesto, nuestra ayuda, que
2: Colaboración, sí.
1: de eso se trata precisamente este libro, ¿no? Porque te está recorriendo, creo que, toda la geografía nacional para que llegara a todo el mundo y que la venta de tus libros vaya a determinadas asociaciones que velan por estos animales, ¿no? En este caso, aquí en Yecla soy su
0: Así
1: voz,
0: es.
1: pero hay muchísimas en España.
0: Pues como te decía, es un problema que no se ha solucionado. Afortunadamente hay muchas asociaciones como Soy su voz Yecla y otras muchas más. Sé que en vuestra localidad hay más asociaciones y más personas que se preocupan de eso. Algunas vinieron a la presentación y me contaron cómo les están ayudando. Y son personas, como os decía, muy relevantes porque hacen un trabajo, una labor, porque no es algo remunerado, una labor que hasta ahora no está cubriendo a nadie más. Entonces creo que dignificarlas es algo que faltaba en esta sociedad. No son las locas de los gatos, son personas muy cuerdas, con una sensibilidad extraordinaria, que logran salvar a estos seres vivos. Así que el diario de Edna, uno de sus propósitos desde el primer día ha sido visibilizarlas y dignificarlas. Y en eso estamos.
1: Bueno, pues para todo el mundo que quiera adquirir y conocer esta historia, ¿dónde puede comprar tanto este libro como Sobrevivir a Gato Blanco como el diario de Edna?
0: Pues ambas novelas, primera parte y segunda parte, tengo una web que se llama eldiariodeedna.com, igual que el título del libro. Y bueno, pues se pueden adquirir en cualquier plataforma. No obstante, sí que es verdad que, bueno, y conociendo este mercado, para tener más recaudación y hacerles llegar esa recaudación, porque seamos prácticos, se puede visibilizar, concienciar, pero estas asociaciones o personas necesitan recursos para practicar esa gestión de colonias felinas ética, es decir, esterilizar, alimentar, dar atención veterinaria, que es mucho trabajo, ¿eh?
1: Sí, son
0: No
1: muchos
0: solamente
1: cuidados y
0: llegar.
1: muchos gastos, claro.
0: Efectivamente, no llego, acaricio al gato, le pongo un poquito de comidita y me voy. No, no, no. Procuramos unas colonias sanas, procuramos un control de la población de esas colonias a través de la esterilización y eso cuesta dinero. Así que el diario de Edna tiene que recaudar. Ya os decía, existe esa plataforma, pero en esta página web, eldiariodeedna.com, en la sección contacto, está mi WhatsApp y a partir de ahí se puede adquirir directamente conmigo porque llegará más recursos para las asociaciones.
1: Pues ahí lo tenemos. Y bueno, has dicho que mientras haya esa necesidad de seguir ayudando a estos animales, que por desgracia, pues yo creo que aún queda muchísimo, vas a seguir escribiendo para ayudarlos de esta manera. No sé si te has planteado una tercera parte para la historia de Edna o crees ya que la historia se tiene que cerrar aquí y vas a continuar con otros proyectos.
0: Mira, la historia es infinita, quiero decir, porque como esa humana sigue rescatando, va a haber problemas. Muchos seguidores me piden la trilogía, estoy dándole vueltas si eso va a llegar a ser o no, pero este proyecto tiene otras muchas ramificaciones, ¿no? Que es la concienciación principalmente a través, bueno, escribo en prensa sobre protección animal aquí en la provincia donde vivo, en Guadalajara. Afortunadamente tengo una sección fija todos los meses. Y también con charlas de concienciación en institutos, incluso me han reclamado para zonas de psiquiatría en hospitales. Allá donde a mí me requieran, voy a ir a contar la historia de Edna para seguir concienciando. Entonces, pues bueno, ese es el camino.
1: Pues nosotros te seguiremos muy de cerca, María, porque es que me parece una labor admirable y muy necesaria hoy en día la que haces tanto tú como el resto de personas que se dedican a cuidar y a sacar adelante estos animales.

0: culturales que no tienen otros medios. Así que muchísimas gracias por todo ese trabajo.
1: Gracias a vosotros, gracias por darle también voz. Gracias a todas aquellas asociaciones que levantan la mano y recurren a mí, como hizo Soy su voz, Yecla, porque les gusta el proyecto, porque creen que podemos aportar algo juntos para poder acercarme, como hice, a vuestra localidad, que me la enseñaron, me la dieron a conocer, que me trataron fenomenal y me recibieron Isabel y Pilar pues con los brazos abiertos para seguir transmitiendo también de una manera conjunta, colaborando, toda esta problemática desde distintos puntos de vista y a ellas y a todas aquellas personas que levantan la voz para ser escuchadas y ser vistas desde otra forma, pues les animo a que lo sigan haciendo y darles las gracias por la labor que realizan.
2: Pues María, felicidades y gracias a partes iguales, porque llevar, sacar adelante este proyecto es de verdad que una labor encomiable. Muchísimas gracias por atendernos.
1: Gracias a vosotros y os invito a conocer a Edna también en las redes sociales, en la novela, porque aparte de concienciar os va a divertir muchísimo, porque ella se cree que los humanos somos simples mortales que estamos a su servicio y mucha gente me pregunta por qué estoy yo totalmente sometida a mi gata. Pues lo vais a entender cuando leáis este libro, porque todas y todos son iguales.
0: Maravilloso, por cierto. Animales, menuda, apasionantes.
2: Menuda noche me han dado las mías porque tenían el comedero vacío. Yo ya sé yo que...
1: Error, hay que tener la comida preparada siempre. Además son nocturnos, crepusculares, cazan en la naturaleza por la noche. Entonces esa comida tiene que estar preparada antes de irse a dormir.
0: Si no, prepárate, ya lo sabes.
2: No, ya, sí. Lo sufro.
0: Pues muchísimas gracias, María, y mucha suerte tanto en esta novela como en tus próximos proyectos, que ya te digo que son muy bonitos. Y siempre hay que apoyar a una buena causa y que mejor que esta, que son los gatos, ¿no? Muchísimas gracias, María. Sí.
1: Un abrazo.
2: Muchas gracias. Claudia, ¿quieres recordar el reto?
0: Pues vamos a recordarlo. Porque
2: quedan dos semanitas.
0: Sí, quedan dos semanitas. Aún hay tiempo para terminar ese reto del mes de marzo. Había que leerse, recuerdo, por un lado, o bien un libro escrito por una autora nacional.
2: Uh-huh.
0: O
2: el de por María otro, serviría, ¿eh?
0: Sí, exactamente. Mira, qué mejor que haces un dos por uno. Ayudas a esta buena causa y cumples el reto. Y luego, por otro lado, hay que leerse un libro donde en la portada aparezca el nombre del protagonista.
2: Vale.
0: Véase Harry Potter, véase todos los libros que hay donde el título es el mismo protagonista.
2: O el de María.
0: O el de María también.
2: Porque es que está
0: mira,
2: indicado.
0: Edna, claro, o Gato Blanco servirían. Si es que está todo hilado.
2: Claudia García, muchísimas gracias.
0: A ti, nos vemos en un par de semanas.
2: No.
0: ¿No?
2: No, sí.
0: Bueno, está la Semana Santa, ya
2: sí,
0: no sé.
2: Sí, pero no, a ti te toca.
0: Me respetas.
2: El día 1, no, espérate, estamos a 10, ¿no? El 24, hombre, claro que sí.
0: Aún me queda,
2: claro que
0: estoy
2: sí.
0: Ahí en el
2: límite. Tú eres de las que no se libra.
0: Menos mal.
2: En 15 días más.
0: Venga, adiós. Chao.
3: Venga a buscar.
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0: Son las 12 del mediodía.
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3: Vaya mesecito de libros, vaya mesecito de todo, de curro, de trabajo. Te voy a decir una cosa, Claudia García, muy buenas.
4: Muy buenos días.
3: Llevo, en lo que va de año, 3 libros.
4: Venga ya.
3: Ayer terminé La conciencia explicada por un sapiens a un neandertal de Juan José Millás y Arzuaga.
4: No me lo puedo creer, enhorabuena, ¿eh? O sea, eso merece...
3: Me estáis cambiando el espíritu.
4: Al final, entre Ima, yo, la gente que pasa por aquí...
3: Tal cual.
4: Te hemos culturizado, ¿eh?
3: No, me habéis hecho notar que igual soy un poco palurdo, entonces he tenido que culturizarme un poco.
4: Nunca está de más, más vale tarde que nunca.
3: Y llevo 3 libros en lo que va de año.
4: Muy bien, sigue por ese camino, ¿eh? A lo mejor de aquí al año que viene puedes unirte a los retos mensuales. Ya la has cogido ahí la carrerilla y oye, ¿quién sabe?
3: ¿Quién sabe? ¿Quién sabe? ¿Quién sabe?
4: ¿Quién sabe?
3: Bueno, vamos a por una nueva entrega de Un Mundo entre Letras con Claudia García, a la que ya he presentado y ya han escuchado, pero lo que no hemos escuchado es qué nos trae hoy.
4: Uf, pues hoy prepárate porque vengo cargada.
3: Pues
4: pero
3: nos tenemos que ir a la mani.
4: Cargada de historia.
3: Pues nos tenemos que ir a la mani, ve corriendo, ¿eh?
4: Sí que es verdad, que en un ratito estaremos por ahí, o sea que... Pues sí, hoy vengo cargada de historia, por así decirlo, es un monotema porque me apetecía libros históricos, de todas las épocas además. Uh-huh. Entonces, pues son pequeños tochos, algunos más que otros. Ya sabemos que la novela histórica pues es lo que tiene.
3: Suelen ser tochos, sí.
4: Así que sí, podríamos denominar como un especial de novela histórica, de distintas épocas. Son 4 libros los que he traído.
3: Ajá.
4: Y vamos a empezar, si te parece, por el siglo VI antes de Cristo. O sea, vamos a viajar muchos siglos atrás.
3: Muy
4: unos
3: mucho.
4: Cuantos, y nos vamos a ir hasta allí, hasta la primera civilización de la península ibérica, la civilización de Tarteso. Uh-huh. Además es que vamos a culturizar hoy, vamos a hacer que la gente aprenda.
3: Venga,
4: hoy historia.
3: Va. ¿Lo habéis conseguido conmigo?
4: Es como mejor se aprende luego con libros, películas, yo creo que se nos queda más. Así que bueno, vamos a empezar con un libro de 2 divulgadores históricos conocidos por ser los autores del perfil de X Relatando Historia y se llaman Ana Brunet y Alberto Campillo. Ellos llevan juntos esta cuenta de X, suelen divulgar muchas cosas históricas y esta es su primera novela titulada La portadora de la luz. Como digo, es una novela que habla de la primera civilización de la península ibérica ambientada en el siglo VI a.C. y cuenta la misteriosa historia y el declive de la civilización de Tarteso en el sur de la península ibérica y nos vamos a trasladar hasta el antiguo Egipto, a una civilización que está llena de misterio, de espiritualidad, de luchas de poder y ahí vamos a encontrar una mujer que va a tener que enfrentarse a su destino, como no, en una sociedad gobernada por faraones, dioses y secretos.
3: Chan, chan, chan.
4: Además, como digo, que los autores son divulgadores históricos, pues está súper bien documentada, está muy bien ambientada. Además, uno de los aspectos más destacados yo creo que de la novela es que los autores recrean de tal manera esos escenarios como los templos, los desiertos, las ceremonias, mercados y la vida cotidiana egipcia, pues de una forma que yo creo que nos sumergimos en aquella época como si estuviéramos viviéndola en primera persona. Y os cuento así brevemente de qué va.
3: Venga.
4: En el siglo VI a.C., a orillas del Atlántico y del río Guadalquivir, antes de que la península ibérica recibiera a los romanos o a los cartagineses, existió otra civilización, como he dicho, el Tarteso. Y es que esta es la historia nunca contada de esta misteriosa cultura. Tiene también mucha riqueza, además también su desaparición fue un tanto enigmática. Así que pues vamos a conocer a través de la vida de Saore, que es la última princesa del reino de Tarteso, pues descubriremos el momento en que esa península se convierte pues en un tablero de ambiciones que va a cambiar el mundo para siempre. Y es que tras la traición y la muerte de su padre, Saore tiene que desafiar su propio destino y luchar para evitar que su pueblo y esta civilización caigan en el olvido. Es una trama yo creo que muy frenética, llena de traiciones palaciegas, de sangrientas batallas, de pasiones prohibidas. Y la hija del legendario rey Argantonio demuestra hasta dónde se puede llegar para salvar a un pueblo del olvido. Y es que la historia nunca fue contada sobre el esplendor y la caída de Tarteso. Vamos a conocer esta desconocida historia, que yo creo que no a todo el mundo le suena Tarteso. Y yo creo que no tiene desperdicio de la mano de Saore, de su protagonista. La portadora de la luz.
3: Mira qué bien. Nos vamos a la antigua Tartessos.
4: Avanzamos un poquito en el tiempo, nos vamos hasta la Edad Media, esta vez de la mano de una autora que creo que todavía no hemos hablado aquí, pero sí en otra vida. Bastante conocida.
3: Otra vida.
4: Incluso a ti te trajo algún calentamiento de cabeza aquí.
3: No.
4: Otro.
3: No.
4: Andrea de Morales.
3: No, por Dios. Nunca
4: vuelvo
3: llegamos,
4: a traerla.
3: Nunca lo llegamos a descubrir.
4: Nunca, nunca. Además, de hecho, le preguntamos si nos contestó.
3: Qué sinvergüenza.
4: Y no nos dijo nada.
3: Y nos dijo nada.
4: Nada. Nos dejó ahí la D esa de Morales. No sabemos de qué es todavía.
3: Andrea de Morales.
4: Así que, pues nada, seguiremos llamándola así. Andrea de punto Morales.
3: Andrea y punto.
4: No intenté, no te rayes mucho, que nos conocemos. Y bueno, pues presenta una nueva novela histórica, como digo, basada en la Edad Media, porque ella es especialista, ella estudió historia y se especializó en la Edad Media, sobre todo en el Andalus. Y nos presenta La duquesa bastarda, que ya el título pues me parece muy bonito. Por cierto, que no lo he dicho, pero todos estos libros se han estrenado hace muy poco, porque se me quedan en el tintero, todos en el mes de mayo. Y bueno, pues esta autora, como he dicho, que ya se ha convertido en una de las voces jóvenes más destacadas de la novela histórica española, ha publicado libros como La Biblioteca de Córdoba, La Última Sultana o La Dama de la Judería. Y lo interesante, yo creo que lo chulo que tiene esta autora es que se suele centrar mucho en el papel de las mujeres en la historia, y también pues esto está muy presente en este libro, como digo. Y aquí pues nos vamos a encontrar de nuevo intrigas de palacio, secretos, matrimonios de conveniencia y una mujer obligada a sobrevivir en una corte donde nadie parece decir toda la verdad. Es una novela histórica, pero yo creo que también se podría denominar como un thriller medieval, porque nos va a llevar al corazón del siglo XIII, a la corte de Alfonso X, y a un mundo pues donde el verdadero poder muchas veces se ejercía entre los muros del castillo y no tanto en el campo de batalla.
3: Tal cual.
4: Os cuento, nos vamos hasta 1275. La protagonista es Matilde, la hija bastarda de un conde francés, que se casa con don Pedro de Lara, un poderoso duque de Castilla. Y claro, al abandonar su tierra natal y la refinada corte francesa, todo cambia. Ella no conoce el idioma, está sola, rodeada de desconocidos y además encerrada en un castillo lleno de tensión y de secretos, en un reino que está en plena crisis de sucesión y una guerra a la que su marido se tiene que ir. Además, también está empezando a notar la presencia de la anterior esposa de su marido, que falleció en circunstancias extrañas. Y bueno, pues nos vamos a encontrar una mezcla de misterio, de intriga política, de tensiones familiares y de supervivencia dentro, como digo, de una corte medieval muy hostil. Yo creo que esta autora pues va a poner el foco en esas damas que mientras los hombres luchaban en el campo de batalla, pues ellas se dedicaban un poco a gestionar la tierra, tomaban decisiones importantes y además pues tenían el poder desde dentro. Y bueno, quería decir una frase que me gustó mucho, que hace referencia perfectamente a este libro, que es: en aquella época, una mujer sola dentro de un castillo podía estar más en peligro que en medio de una guerra. Yo creo que resume muy bien lo que es esta historia de Andrea de Punto Morales, La duquesa bastarda, otro tocho. Este sí que lo digo, casi 600 páginas. Pero como siempre, un éxito de Andrea.
3: Estoy superando el tic, ¿vale?
4: Ya sé que te estás conteniendo porque lo tuyo no es...
3: No es normal, ya lo
4: no,
3: sé.
4: No, no, no. Pero bueno, seguimos. Seguimos avanzando en la historia. Esta vez un poquito más allá. Seguimos en la Edad Media, pero nos vamos hasta el siglo XIV.
3: Buen salto, un siglito.
4: Y nos vamos con el autor Javier Pérez Bolet. Otro tocho.
3: También aquí contamos los libros por ladrillos.
4: Sí, sí, ya digo que esta sección venía larga. Entonces vamos a centrarnos en el siglo XIV en esta ocasión. El fraticida. El fraticida, que ya con el nombre os podéis hacer una idea de por dónde va.
3: Pero es que ha pasado, ¿verdad?
4: Y bueno, voy a hablar un poco de este autor, de Javier Pérez Bolet. Es un autor asturiano, nacido en Oviedo. Y tiene una trayectoria, yo creo que bastante curiosa, porque él estudió Derecho. Llegó a trabajar como abogado y director de Recursos Humanos en Warner Bros. Park. Pero después decidió cambiar de vida, dar un giro radical y trabajó incluso como piloto de helicópteros en Nueva Zelanda
3: y
4: España.
3: Pero bueno, vaya aventurero, ¿no?
4: Ha hecho de todo este señor. Y actualmente, además, es que está estudiando Historia en la Universidad Autónoma de Madrid, algo que se ve muy reflejado en sus novelas, que tiene un rigor histórico impresionante.
3: Y además escritor.
4: Sí, sí.
3: Qué bestia.
4: O sea, imagínate, tiene formación de todo, pues le viene genial para todas sus novelas. Y además escribió también anteriormente una tetralogía histórica, Deus Vult, la primera cruzada, pues que se centra en las cruzadas medievales. Y este libro, como bien indica el nombre, pues nos vamos a encontrar, así resumidamente, porque este tiene mucha historia, nunca mejor dicho, nos vamos a encontrar una guerra entre hermanos que cambió para siempre la historia de España. Comienza tras la muerte del rey Alfonso XI, cuando sube al trono su hijo legítimo, Pedro I de Castilla, y entra en conflicto con su hermanastro bastardo, Enrique de Trastámara. Este enfrentamiento pues va a acabar convirtiéndose en una auténtica guerra civil castellana. Para resumir rápidamente, porque tenemos mucha historia aquí, pues nos vamos a una península ibérica fragmentada por ambiciones rivales. Como digo, Castilla se ha convertido en el epicentro de una lucha despiadada por el poder. Después de que muera su padre, en plena peste negra, Pedro I asciende al trono, siendo apenas un adolescente, muy joven, y pronto pues va a tener que enfrentarse a un reino dividido, marcado por intrigas de la nobleza, la amenaza constante de este hermanastro, como digo, de Enrique de Trastámara, que está decidido a robarle la corona. Y claro, pues con una mezcla de firmeza y de clemencia, Pedro va a intentar mantener el control, pero además su relación con María de Padilla y el rechazo a su esposa, Blanca de Borbón, pues van a provocar esa ruptura con la aristocracia. Y la traición llegará a un punto álgido cuando sus propios aliados se vuelvan contra él. Así que es capturado, humillado, va a lograr escapar y recuperar el trono, del que va a emerger transformado en un hombre más desconfiado e implacable. Y mientras tanto, después de haberse exiliado en Francia y lleno de alianzas en el marco de la Guerra de los 100 Años, pues Enrique, el hermanastro, va a volver a Castilla para disputarle ese trono en medio de la guerra con Aragón, que es un conflicto que pronto desbordará lo dinástico y se convertirá en algo internacional. Y además toda esta historia se enmarca en un telón de fondo como es una Europa siendo golpeada por la peste negra en plena guerra de los 100 años entre Francia e Inglaterra. Y bueno, pues este conflicto castellano se va a convertir en algo mucho más grande que una simple disputa familiar.
3: Fue interesante la Europa de aquella época.
4: Sí, sí, a mí es que como me gusta tanto la historia, pues me resulta súper interesante porque vamos a ver, sobre todo yo creo que uno de los aspectos más llamativos del libro es cómo retrata a Pedro I, porque unos lo conocen históricamente como Pedro el Cruel y otros como Pedro el Justiciero.
3: Fíjate.
4: Entonces, claro, esta novela va a jugar precisamente con esa dualidad y nos va a hacer preguntarnos si realmente era un tirano o simplemente pues era un rey rodeado de enemigos que tuvo que endurecerse para sobrevivir.
3: A veces me he preguntado, entre las condiciones insalubres en las que se vivían, las enfermedades y las guerras, ¿cómo hemos llegado hasta aquí?
4: Exacto, ¿cómo ha llegado la humanidad?
3: ¿Cómo ha subsistido la humanidad hasta aquí?
4: ¿Cómo no ha habido ahí? Porque vamos, increíble. Pero mira, aquí seguimos y sin aprender, así que... Y bueno, pues quería hacer un pequeño spoiler, es algo histórico, o sea que todos
3: sabemos cómo va a terminar.
4: Cómo,
3: ¿verdad?,
4: va a terminar, y es que Enrique de Trastámara pues se cargó a su hermano,
3: es como, vale,
4: a Pedro, además fue conocido históricamente como el fratricida, uh-huh. Acabó matando...

0: con un libro en nuestra época, en nuestros tiempos. Uh-huh. Además, cómo no, pues con asesinato de por medio. Y esta vez nos vamos hasta La Rioja.
1: Como toda la vida.
0: A Logroño. De la mano de Antonio Puente Mayor, con su libro La Abadía de Hielo. Atento, porque este señor también es escritor, dramaturgo y docente español, licenciado en Filología Hispánica y ha desarrollado una amplia trayectoria en narrativa, teatro y ensayo, pero además ha trabajado como asesor editorial y guía de circuitos turísticos. Lo digo porque tiene mucho que ver en esta historia el hecho de que fue guía. Y bueno, pues ha escrito más de una veintena de libros como El Testamento de Santa Teresa o El Pintor de Muertos. Y ahora, Álvaro, imagínate.
1: A ver.
0: Un monasterio perdido entre montañas cubiertas de nieve. Un grupo de viajeros atrapados por una tormenta. El silencio absoluto y, de repente, un asesinato. ¿Cómo te quedas? Se queda mal cuerpo, yo
1: creo. Hombre, sí.
0: Lo que parece que va a ser unas vacaciones bonitas, excursiones y todo.
1: Turismo rural lo llaman.
0: Exacto, turismo rural. Pues aparece un cadáver. Y así es que como empieza, pues La Abadía de Hielo, que es un thriller atmosférico que mezcla misterio, aislamiento y secretos ocultos en plena Sierra de La Rioja.
1: O sea, que no solo hacen yemas de huevo y esas cosas.
0: También ocurren por allí cosas. Vale, vale. Además es que, lo iba a decir al final, pero lo digo que el monasterio en el que se basa esta historia, que es el monasterio de Valvanera, existe realmente. Además está en medio de la montaña, o sea, no hay prácticamente nada. El paisaje
1: como
0: es precioso,
1: el propio Logroño.
0: La verdad. Es precioso, creo que sí que quedan monjes a día de hoy, pero también se pueden hacer visitas turísticas. Uh-huh. Incluso hay una hospedería, o sea que si te quieres quedar allí unos días...
1: Si después de leer el libro estás que no vamos a quedar allí, claro.
0: Oye, el entorno ya te digo que es precioso, sí, que sí. Yo he visto imágenes y todo verde en medio de la montaña,
1: claro.
0: Precioso.
1: Logroño.
0: Pero está situado, como digo, en una zona muy aislada, de allí de La Rioja, y claro, pues esto, el saber que está basado en, por así decirlo, en algo real, ya...
1: Mete un poco el cague.
0: Sí, sí, sí. Así que bueno, pues de la mano de la protagonista, de Alba Villén, ella es una joven guía turística que se va a enfrentar su primer viaje en grupo por La Rioja y, como digo, lo que empieza como un recorrido tranquilo por lugares históricos, paisajes espectaculares, pues va a cambiar por completo cuando una tormenta de nieve obliga al grupo a refugiarse en el monasterio de Valvanera, en plena Sierra de la Demanda. Y allí, aislados del exterior y rodeados de silencio y de muros cargados de secretos, uno de los turistas va a aparecer muerto. A partir de ese momento, el libro se va a convertir en una especie de juego de sospechas donde nadie parece completamente inocente y precisamente ahí está una de las claves de la novela, esa sensación constante de encierro y de desconfianza. Allí atrapados por esa tormenta de nieve que no nadie puede salir, hay un asesino entre ellos, un cadáver, pues yo creo que las vacaciones no van a ser tan bonitas. Ese turismo rural se les ha cortado el rollo.
2: Digamos que...
0: Y bueno. Quería lanzar una premisa para que enganche... que dice así, a veces el silencio de un lugar puede resultar más peligroso que cualquier grito. Es un poco escalofriante, diría yo.
1: ¡Fiu, eh!
0: Tiene muy buena pinta, la verdad, La Abadía de Hielo, de Antonio Puente Mayor. Y vamos, a quien le gusten estos thrillers,
2: vale.
0: Yo creo que no tiene desperdicio.
1: No.
0: Y bueno, si a alguien le apetece viajar hasta allí, nos cuenta qué tal el monasterio.
1: Se me ha quedado el cuerpo un poco... Ya de pues por sí los monasterios dan su cosa.
0: Sí, tienen yuyu, ¿eh? Así.
1: Pues eso.
0: Pero bueno.
1: Bueno, cuatro librazos entonces.
0: Cuatro novelas históricas. Como digo, vamos a aprender mucho en esta sección hoy.
1: Vale.
0: Y para terminar, pues quería recordar el reto de mayo, que queda poquito.
1: Eso te iba a preguntar, queda una semanita.
0: Pero
1: bueno,
0: oye,
1: 10 días.
0: Están todos relacionados precisamente con el reto. ¿Por qué? Había que leerse o un libro ambientado en la naturaleza, donde haya bosques, mar, campo, montaña, o un libro ambientado en otra época. O sea que
1: te valdrían,
0: se puede tirar todos básicamente.
1: Sí, lo que pasa es que no sé si son demasiado chacos para una semana, pero bueno.
0: Oye, quien sea el valiente que se atreva.
1: Que a la hora. Rocío, dale.
0: Rocío sé que lo haría perfectamente,
1: por
0: así
1: supuesto.
0: Que. Pero oye, hay alguno que no llega a 400 páginas, como puede ser la portada de La Luz. O sea
1: vale. Bueno, pues recordado el reto y recomendados estos cuatro libros, todos de estreno, ¿eh? Todos
0: estrenos de este mes de mayo.
1: Nueva
0: sí, porque es que hay muchos estrenos ahora.
1: Pues en dos semanitas más. Muchas gracias, Claudia García.
0: Nos vemos, a ver si ya nos metemos en veranito, algo más refrescante y nos dejamos un poco la historia.
1: Sí, bueno, ya la próxima vez que venga ya será junio.
0: Sí, por eso, que ya encaramos el verano y toca novelas más fresquitas, más ligeras. Sí, yo estoy igual que tú. Ya empieza el calor a apretar y qué pereza.
1: Bueno,
0: pero bueno, es lo que toca.
1: Hasta dentro de 15
0: Adiós,
1: días.
0: Adiós, chao.
1: Chao.
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0: Es la 1 de la tarde.
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1: ¿Perdón?
0: A ver que me arregle.
1: Bueno, de momento no estás en plano todavía.
0: No, ya me estoy viendo.
1: Voy a pensarme si abro plano o no.
0: Ah, vale. Me estoy acicalando un poco porque, claro...
1: Oye, vale, sí, voy a abrir plano. Hola, María Lorente.
0: Muy buenas.
1: Muy buenas a ti.
0: Álvaro Ayala.
1: A ti y a eso que sigue dando
0: pasos de gigante. Por cierto, felicidades. Porque hoy es San Álvaro.
1: Hoy es mi santo, sí, es verdad.
0: Tu santo y el salto de mi Demogorgon.
1: Y el Demogorgon, y el Demogorgon paterno también.
0: También.
1: Está rodeado de Álvaros, ¿eh?
0: Total.
1: Qué desastre.
0: Así que felicidades.
1: Muchas gracias.
0: ¿A que no te ha felicitado nadie?
1: No, la verdad que eres la primera.
0: Bueno, pues ya está. Pues,
1: también es verdad que aquí en este estudio donde yo me hallo, aquí no entra ni Cristo. Es decir, has venido tú, Bonnie Frank, que ha venido antes, pero vamos, ya está. Es decir, bueno. Nadie va a tener la oportunidad de decirme nada.
0: Bueno, ya lo sabe todo el mundo.
1: Ahora ya lo sabes. ¡Media España! Bueno, ¿qué tal? ¿Cómo va todo?
0: Muy bien.
1: Y cuando digo todo, me refiero a todo.
0: Bueno, va. Ahí, va.
1: Va, va.
0: Hoy está, es que hoy no sé si es que es un día, no sé, el Blue Monday. No, bueno, el viernes 13 fue la semana pasada.
1: Me
0: pues.
1: Estaba diciendo a micrófono cerrado que va mejor lo que le está creciendo dentro que todo lo demás. Sí, sí, o sea,
0: hoy,
1: que...
0: Hoy es como lo que el viernes 13, que fue el viernes, o sea, sí, el viernes pasado.
1: El día del soltero, del
0: infiel. Claro, pues todo eso, pues... Todo eso lo estoy recibiendo hoy. O sea, me he levantado y he dicho... Se ve que está el universo diciendo, hoy vamos a cagar a María. Y desde que me he levantado estoy ahí, sorteando. Pero bueno, bien. Ahí encima de todo, venía hoy muy contenta porque como las dos últimas veces no he tenido...
1: Chistes.
0: Pues hoy traigo un
1: hoy
0: montón.
1: Hoy traes chistes.
0: Algunos
1: a ver,
0: son un poco malos.
1: Son y 35 van a dar ahora, vale, tiene 25
0: pues,
1: minutos.
0: Avísame, porque a ver, me voy a poner luego a hablar y se me va la pinza. Necesito por lo menos 5 minutos.
1: ¿5 minutos de chistes?
0: Sí, más o menos.
1: ¿Levanto la mano cuando queden 6 minutos?
0: Sí.
1: Venga.
0: Sí. Ojo, y también aviso, puede ser que me entre la risa fácil y que no me entendáis la mitad de los chistes.
1: ¿Por los chistes? ¿Tan malos son?
0: Pero bueno, ¿no? Bueno, los primeros son un poco mierdetes, pero bueno. Pero hay otros que son muy buenos. Por los buenos para mí.
1: Bueno, vale. Si tú crees que son
0: pero
1: buenos.
0: Pero bueno, lo dejo ahí. Eso es para que la gente se quede ahí hasta el final.
1: Vale, pero el tema troncal no son los chistes, ¿no?
0: No, el tema troncal de hoy es qué está pasando con todas las restricciones para menores en las redes sociales. Uh-huh. Porque ya van a poner, bueno, se está escuchando en la tele que van a poner restricciones para menores de 16 años en las redes sociales.
1: O al menos esa es la intención del gobierno.
0: A ver, a mí me parece maravilloso. Esto ya se está aplicando en otros países. O sea, nosotros somos el último coletazo.
1: Como siempre.
0: Pero que me parece maravilloso. Ahora mismo tengo a todos los adolescentes diciéndome, pues no, pero bueno, oye, que me la pela, porque hoy, como me está yendo todo mal, pues,
1: hoy te da igual todo.
0: Pues una cosa mal, pues me da igual. Que yo lo veo necesario.
1: El día que le den un martillo a María por la calle, madre mía,
0: bueno,
1: se queda sola.
0: Prepararos. Como Donkey Kong. Iré como Donkey Kong.
1: ¿Por dónde empezamos entonces?
0: Bueno, pues por la intro, que la tengo aquí bien puesta. Bueno, el nuevo mapa mental del juego, el nuevo mapa del juego digital. Bueno, hoy vamos a hablar de un tema que está dando mucho que hablar en los gobiernos, familias y en las propias plataformas. Porque esto es de todo. No sé si tenéis alguno Telegram. En Telegram ya llegó una notificación del jefe hace 15 días. ¡Ojo con la notificación,
1: Qué poca vergüenza!
0: Yo me quedé loca. Qué no sabía vergüenza. Si era verdad o no. Tuve que buscarlo. Sí. Lo dejamos ahí porque para quien no lo tenga, ahí va a quedar, ¿vale?
1: Era verdad.
0: Las restricciones que se están imponiendo a menores en redes sociales e internet están siendo un tanto... Están dando que hablar. Porque no solo una simple recomendación, sino que varios países están empezando a legislar fuerte alrededor de todo este asunto. Como he dicho, nosotros somos el último coletazo. Uh-huh. O sea que aquí hay gente quejándose ya por medio mundo. Pero bueno, creo que son medidas necesarias.
1: A mí me parecen absolutamente inteligentes.
0: ¿Por qué ahora hay cambios? Porque los gobiernos están cada vez más preocupados por, ojo, salud mental y el bienestar de los menores. Uh-huh. No solo la salud mental y el bienestar de los menores, creo que de la población en general.
1: Sí.
0: Porque las redes sociales, ojo.
1: Ojo con ellas.
0: Vale, el ciberacoso, también súper importante. Contenido dañino y exposición no supervisada. No supervisada en este caso para menores, pero vamos, que se debería de supervisar para todas las edades, uh-huh. Porque ya sabemos que esto es una veda abierta para muchas cosas. Diseños adictivos como el scroll infinito. O sea, esto de pasar y tirarte horas y horas y minutos viendo una pantalla.
1: No me lo recuerdes que ya te dije que yo...
0: Yo también.
1: Caigo
0: últimamente
1: en esa mierda.
0: También.
1: Caigo en esa mierda.
0: porque intentas buscar, eso en mi trabajo, yo intento buscar qué están haciendo los demás, y hay veces que digo, madre mía, pero con la boca abierta y todo.
1: ¿Sabes cuál me gustaría hacer?
0: ¿El qué?
1: Seguramente te lo has encontrado. Ve contando cosas, voy a buscar yo la cancioncita, ¿vale?
0: Venga, vale. Bueno, la preocupación de todo esto viene que los datos muestran que los jóvenes están expuestos a contenido dañino sin filtros y que los sistemas actuales de verificación de edad son demasiado fáciles de engañar. Claro, porque ahora te metes, por ejemplo, a cualquier tipo de plataforma de juego online y te ponen, ¿tienes mayor de 18 años? Sí, no. Y ya está. Pero, vamos, en las redes sociales sigue pasando lo mismo. Entonces, ¿qué se está proponiendo? Restricciones más duras como Australia, que empezó a marcar tendencia. Fue el primer país en el mundo en prohibir el acceso a redes sociales a menores de 16 años, con este cambio legislativo que entró en vigor el pasado 10 de diciembre. Entonces, en Australia ya estamos en nuestras antípodas, uh-huh. Ya están los chavales ahí que se muerden las uñas porque no pueden entrar a las redes sociales. Claro, echa la ley, echa la trampa, como en todo. Bueno, esto significa que plataformas como Instagram, que está en el top, TikTok, Snapchat, Facebook, YouTube, la versión normal, Threads, X, Reddit, Twitch, todo esto, por ley no pueden permitir cuentas de menores de 16 años y deben asegurarse de que esto se respete. Uh-huh. ¿Cómo? Bueno, pues lo vamos a ver. Si no lo hacen, se enfrentará a multas millonarias e incluso sanciones económicas muy duras. ¿Qué pasa? Que las plataformas, esto ya se puso hace unos años, donde por ejemplo, Instagram ya hacía como una especie de baremo donde decía si la cuenta que se iba a crear era para menores y entonces más o menos se restringía. Ahora cuando un menor, todavía en España, se hace una cuenta de Instagram, los padres se pueden meter en la configuración y está el control paterno. ¿Qué se hace? No. Vale. Claro, es una manera las propias plataformas de decir, bueno, nosotros tenemos ahí nuestras restricciones, ojo, si no lo hacen es porque no quieren. Lo que pasa es que ahora ya se está multando. Porque ahora se va a hacer, cuando nos toca la pela, parece
1: sí,
0: que
1: sí,
0: la...
1: Ahí es donde espabilamos.
0: Claro, ahí es donde todo espabila y ya no es pela de 1.000 o de 100, de cientos.
1: Renuncio, no lo encuentro.
0: Es de muchos. Bueno, pues ya...
1: Ya te lo pasarás.
0: Ya me lo pasarás. Bueno, entonces, ¿qué ha pasado? Que Europa también ha movido ficha. La presión se está extendiendo por toda Europa. En países como Portugal se ha aprobado un proyecto para exigir consentimiento parental para que menores de 13 a 16 años accedan a redes sociales y prohibir el acceso libre a quienes tengan menos de 16 años. Me parece maravilloso. Por lo menos que los padres sepan lo que están haciendo. Porque una de las cosas que se ponen de moda en los chavales jóvenes que no tienen... que eso lo hemos hablado muchas veces, el apego digital, es que abren y cierran cuentas como si no hubiera un mañana. A ti, tú colgas, tienes fotografías puestas en tu Instagram desde el fin, o sea, desde que se creó Matusalén. Uh-huh. Y a mí, por ejemplo, me da cosa quitarlas, pero los chavales no. Es que cogen y lo borran. Es como Bad Bunny. ¿Has visto que ha cogido después de la Super Bowl que la borra todo?
1: Lo ha borrado todo el tío,
0: todo. Bueno, la habrá archivado porque si no las estadísticas la habrán bajado. Pero bueno, que también se la pela porque es Bad Bunny.
1: Le da absolutamente igual. Pero tres posts y lo recupera
0: como,
1: todo.
0: Como él, pues todos los chavales, la gente más joven, coge y borra sus redes sociales. Pues me he enfadado. Pues dala. Que ya no estoy con este. Pues lo borro también.
1: Lo borro también.
0: Y me creo otra. Y tienen cuentas de las subcuentas, de las subcuentas, de las subcuentas y son... Sobre todo la gente joven tiene muchas, muchas subcuentas.
1: ¿Por qué? Y eso es una pregunta que tengo yo. ¿Por qué se hacen tantas cuentas B?
0: Para cotillear.
1: Por favor.
0: Para cotillear a otros. Pero claro, a ver, vamos a ver. Esto ya es de cajón. La gente más adulta, o por lo menos los que intentamos ser adultos, somos un poquito más listos en esto.
1: Bueno.
0: Tú cuando te haces una cuenta de Instagram...
1: Sí.
0: Claro, se te queda registrada tu IP del teléfono, tu marca y tu todo. Si tú te haces otra o todas las derivantes, claro, a tus amigos les vas a salir como que eres una nueva cuenta. Y da igual el perfil que te pongas, porque siempre vas a caer en una cosa. Siempre vas a poner algo que te va a delatar. Yo esto lo digo por mis sobrinas, que ahora mismo no me están escuchando, pero mis cuñados sí.
1: Bueno,
0: entonces ellos saben perfectamente que esto he hablado con ella. De hecho, hablé hace poco con ella. Le decía, vamos a ver. Es que no te das cuenta, que sé perfectamente que eres tú. Y da igual las cuentas que te hagas. Ahora tenemos a los chavales en los institutos, pero los padres están diciendo, ostras, es verdad. Y entonces le preguntamos, ¿por qué hacéis esto? Y la respuesta fue, para cotillear. porque así se meten en otras cuentas, en otros grupos, siguen a gente que con su cuenta personal no sigue para cotillear. Es la esencia del pueblo,
1: del pueblo y de pueblo directamente.
0: De pueblo, es la esencia de pueblo.
1: Joder.
0: Antes se llevaba a las mujeres mayores.
1: Visillo.
0: Claro, que estaban en las calles, sentadas, sí, en las sillas de nena, cascando. Y ahora es esto. Me parece maravilloso, por otra parte.
1: No sé, yo.
0: Bueno.
1: No termino de procesarlo, ¿eh?
0: Sigo con el panorama europeo. Alemania está discutiendo propuestas para bloquear a menores de 14 años de redes sociales, con versiones específicas, que me parece muy bien, de los 14 a los 16, como limitar el scroll infinito y las recomendaciones personalizadas. Me parece estupendo. Unas redes sociales adaptadas a los chavales. ¿Me queda mucho?
1: No, todavía tienes 6 minutitos por delante.
0: Vale. Y en Reino Unido, el gobierno está acelerando sus planes para prohibir el acceso a menores de 16 años y también limitar funciones adictivas como el doomscrolling, además de regular el acceso a los chatbots de la IA. Problemas con la IA. La IA está dando mucho. Se está limitando. De hecho, como te contaba, fuera de micro, que yo ya he recibido el mensaje de ChatGPT como que se va a limitar el acceso a escolares.
1: Vale.
0: ¿Cómo lo van a hacer? Bueno, ¿cómo afectará esto a las plataformas? Ya no solo a las redes sociales, sino plataformas, sobre todo con inteligencia artificial, porque hay que limitarlo de alguna manera. Sí. Si no, es muy complicado. Las leyes están empujando a las redes sociales a implementar sistemas más estrictos de verificación de edad, más allá del ¿eres mayor de 18 años? Sí,
1: creo,
0: ¿no?,
1: que sí.
0: Esto incluye, por ejemplo, solicitud de documentos oficiales, donde se tenga que mandar el DNI,
1: sí,
0: ojo, que para comprobarlo, verificación biométrica o selfies para comprobar edades. Esto es en directo. O sea, los chavales o la gente, la gente joven, va a necesitar de una webcam, tanto en su tablet, en su móvil o en el PC, donde en directo se van a hacer unos selfies y la propia plataforma va a comprobar que son reales, que no hay una pantalla de IA detrás, uh-huh, que no es nada con IA. Y verificación biométrica, o sea, que es su perfil real, más acompañado con el DNI. También van a utilizar herramientas para detectar perfiles falsos o puertas traseras de edad. Vamos, los típicos vídeos de IA.
1: Ya.
0: Pero también hay debate y crítica en todo esto. Algunos expertos señalan que estos métodos pueden invadir la privacidad, obligando a jóvenes o incluso visitantes a compartir datos muy sensibles para demostrar su edad. ¿Merece la pena? Yo creo que sí. Claro,
1: sí, estoy de acuerdo.
0: Es que la

0: justificación. Pero ahí está, porque como va a entrar la pela por en medio. Bueno, hay quienes dicen que prohibirlo no elimina el problema. Evidentemente
1: yo
0: no.
1: Creo que también.
0: Solo empuja espacios menos regulados. Bueno, todo esto ya aquí ya depende la ética de cada uno, de cada familia, de los padres, de los chavales y
1: es
0: de todo.
1: Es que hay una implicación moral y ética en todo esto muy importante, ¿eh?
0: Claro, ¿qué podemos hacer nosotros como padres, amigos, hermanos y creadores de contenido? Pues más allá de las leyes, hay varias estrategias que están empezando a cobrar fuerza. Control parental reforzado, o sea, que en los propios colegios se diga dónde están los
1: colegios y padres.
0: Claro, que eso existe por ahora. Educación digital. La educación yo creo que es fundamental. Uh-huh. Y en esto que está en auge y que crece exponencialmente, pues algo de que se debería de ver,
1: sí, sí, sí.
0: Sobre todo en los coles. Uso de versiones seguras de apps, como por ejemplo YouTube Kids para los niños, uh-huh. Que es mucho más infantil. Pues macho, te jodes. Tal cual, ya crecerás. Si por más que corras, va a llegar al mismo sitio.
1: Ya.
0: Si tampoco hace falta correr mucho.
1: No, no, no, si todo,
0: no
1: todo llega.
0: No perdéis nada.
1: Todo llega.
0: ¿Vale? Y diálogos abiertos con los chavales sobre riesgo y beneficio de estar en las redes. Entonces, todas estas medidas pueden acompañar las restricciones porque las leyes por sí solas no bastan, está claro.
1: Está claro.
0: Entonces, estamos viviendo en un momento histórico en Internet donde las restricciones para proteger a los menores están dejando de ser opcionales y se están convirtiendo en obligatorias en muchísimos países. Uh-huh. No solo se trata de poner límite a una edad, sino de replantear cómo se interactúa con el contenido digital, cómo se diseñan las plataformas y cómo protegemos del desarrollo de los niños y adolescentes en el mundo online.
1: Muy interesante.
0: ¿A qué te parece? ¿A que ha sido increíble que haya salido de mí?
1: No, para nada, es increíble que haya salido de ti. Si no ha salido de ti, ¿de qué va a salir?
0: Así que te ha parecido súper interesante.
1: Por supuesto que
0: pues
1: sí.
0: Pues ahora la voy a cagar todo con la lista de chistes que voy a traer.
1: Voy a salir de pantalla. Te voy a dejar sola.
0: ¿Me vas a dejar sola?
1: Te dejo ahí, mira.
0: Pero
1: todo el protagonismo.
0: Luego,
1: para ti.
0: Luego el reel va a ir de los chistes.
1: Va a ir de cosas serias.
0: Ah, ¿va a ir de cosas serias? Sí, yo creo que mejor. Porque si no, la gente ya se cree que soy un mono de feria.
1: No lo creo.
0: Bueno.
1: Pero es verdad que estás haciendo muchos esfuerzos por ello.
0: Cuando me empiecen a contratar, cuando me empiece el domingo a contratar, sí, de tenonera, sí, yo... Sí. Bueno, empiezo con
1: las
0: los
1: dos.
0: Chistes.
1: Tú,
0: tengo un montón,
1: tú y Pilar,
0: ¿eh?
1: Las dos.
0: Venga, vamos.
1: Adelante.
0: Vamos. Bueno, en su currículum pone que antes se dedicaba a exterminar fantasmas. Así es, pero los fantasmas no existen. No me des las gracias. Es muy malo.
1: Uf.
0: Es de cuñado total.
1: Este es el primero.
0: Sí, ese es el primero. Es poco, pero bueno, para esto para entrar. Bueno, Cari, ¿cuánto mide un pingüino de las Galápagos? Unos 50 centímetros. ¿Y un pingüino normal? Unos 60. Mierda, creo que ha atropellado a una monja. Me voy a esconder un poco.
1: ¡Guau!
0: Bueno, tengo dos muelas picadas, pero no voy a ir al dentista. ¿Y qué vas a hacer? Esperar a que lo arreglen entre ellas.
1: Por favor.
0: Es tan malo que te da
1: risa. ¿Cuánto
0: queda?
1: ¡Ay, quedan 10 minutos todavía!
0: Bueno, mencione un libro que le haya cambiado la vida para siempre. El libro de familia.
1: Ese mola. Ese me ha gustado, fíjate.
0: Bueno.
1: Está feo que te rías tú mucho más que nadie, María.
0: Joder, pero si solo
1: ¿lo estás contando
0: estamos
1: tú?
0: Los dos, ¿qué se va a reír si no?
1: Ya la gente.
0: Pero es que tienes que te poner el fondo de esto de las palmas o la típica risa. ¿De
1: risa? Lo busco fondo de risas.
0: Sigo. Alexa, llama a mi mujer. A mí no me metas en tus marrones.
1: Cuidado que la estás despertando.
0: Se ha
1: Alexa,
0: despertado.
1: Para. Es que tengo aquí una Alexa y la has despertado, ¿eh?
0: Bueno, pues no llames a nadie. Bueno, mamá, todo listo, me voy. Anda, dame un beso, ten cuidado. Y no te olvides de escribir. Eso espero, es un conocimiento básico. Joder, tan malos son. Pues yo me he reído mucho con mis chistes. Preparándolos.
1: No, ya lo sé que te has reído mucho con tus chistes. Espérate, que creo que este sonido te puede funcionar.
0: A ver.
1: Sí, cuento.
0: Bueno, venga, vale. Vale, ¿os acordáis de esa emisora de radio que solo ponía música para viejos? Sí, pues ya están poniendo música buena. Joder, esa risa de decepción.
1: Un poco sí, ¿verdad? Bueno, pues nada, se ha quedado fuera.
0: Madre mía, cómo pega el sol. Ponte protector. Mientras yo viva, no.

0: te va a faltar nada, cosita. No me digas que no es bueno. Es muy bueno.
1: ¿Cómo corto yo esto?
0: Hostia, es muy bueno. Hasta que no termine no puedes cortar.
1: ¿Cómo corto yo esto?
0: Hola, buenos días. Hablo con Paco. Sí, dígame. Le llamo por la raqueta de tenis. Joder, pues se escucha de puta madre.
1: Es que no puede ser más ridículo. Pero esto me ha hecho gracia.
0: Cari, ¿cómo voy mejor en nuestra cena de San Valentín? ¿Con o sin gafas? Paco, le estás hablando al gato. Bueno, pues con gafas. Estoy tan feliz por vosotros. Es tan de admirar una pareja tan compenetrada que se vista igual en San Valentín. Por favor, caballero, baje el vehículo y sople aquí. Ese te ha hecho gracia, ¿eh? Eres muy rebelde. Sácame de plano.
1: Te saco.
0: Venga, ya. Ese te ha hecho gracia.
1: Ah, vale, ya sé por qué. Estaba mirando para otro lado. Vale, te puedo meter ya en plano otra vez, ¿no?
0: Sí, ya me puedes meter.
1: Venga.
0: Bueno, hostia, este.
1: Hostia, este dice...
0: Bienvenido al Colegio Católico de San Miguel. Yo estudié aquí de niño y mi prima Esther fue profesora aquí también. Enseñó Esther con nosotros y con su espíritu.
1: Vale, yo creo que deberías dejarlo aquí.
0: No, tío.
1: ¿Aún tienen más?
0: Sí, algunos. Las palabras que tienen todas las vocales se llaman pentabólicas. Por ejemplo, bisabuelo y ferrocarril. Y la U, chucuchú. ¡Qué bueno! No me digan que no.
1: Si el, lo peor de todo es que está muerta de risa, de verdad. Yo,
0: ya, pero por ahora.
1: Las, lo que lo estáis viendo en la tele, efectivamente, lo estáis viendo. Los que estáis escuchando en radio, es que no está cuajada. Es decir, se esparrama por los lados porque se cae de risa.
0: Ay. Venga, otro malo. Mamá, ¿crees que soy simpático? Eso es mejor que lo contestes tus amigos. ¿Qué amigos? Exacto. A ver, que este lo tenía doble. Buenas, venía que me dijera cómo me va a ir en el amor. Fatal, pero si no me ha mirado las cartas, con verle la cara me sobra. Hoy me siento insultante. Dirás exultante. Me siento como me da la gana, gilipollas.
1: Estos dos últimos me han gustado, hay que decirlo.
0: El señor va a tomar postre. ¿Qué hay para elegir? ¿Sí o no? Hostia, yo soy camarero y contesto eso.
1: La verdad que tiene mucho sentido, ¿eh?
0: Sí, tal cual.
1: ¿A qué de postre qué hay? ¿Sí o no?
0: Mari, mi padre con 86 años se casa con una señora de 84 y han puesto lista de boda. ¿Ah, sí? ¿Y dónde? En la farmacia de la calle Mayor.
1: En serio, yo creo que tienes que parar aquí ya, ¿eh? Yo creo que ya está bien.
0: Ostras, venga,
1: uno más.
0: No, el último, que solo me queda uno.
1: El último.
0: Cari, ¿puedes rehogar la seta con los huevos? Joder, Pili, ¿no tenemos una espátula?
1: Gracias un día más por acompañarnos, ¿vale? A todos ustedes que nos están escuchando. María Lorente ahora mismo no puede hablar. María, hasta dentro de 15 días. Muchas gracias.
0: Muchas de nada.
1: Adiós. Gracias.
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Pasa, Mar, ¿cómo estás, tío? Perdona que no te respondí antes, tío, pero es que estoy con el puto COVID, tío. En cuarentena, confinadito, pero bueno, estoy bien, así que guay. De momento no me está cogiendo muy fuerte, así que estoy un poquito mejor.

0: Son las 4 de la tarde.
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1: Pues mira, aprovechando que se nos ha quedado un hueco hoy un poquito más largo a esta hora aquí en la sintonía de Yecla Media Radio, vamos a aprovechar para hablar de forma más reposada, más tranquila, de estas yeclanerías que está causando furor y sensación, porque allá donde va don Andrés le dan los buenos días.
2: Buenos días.
1: Y la buena onda.
2: Buena onda.
1: Lo sí, que señor. Estamos consiguiendo, ¿eh?
2: Fíjate lo que tiene la radio, ¿eh? Qué cosas tiene la radio.
1: Andrés Yago, buenos días.
2: Buenos días.
1: ¿Todo bien?
2: Todo muy bien.
1: Todo muy bien.
2: Muy bien.
1: Esto es una interioridad que voy a contarle a la gente. Sí. Ayer lo vi e iba lozanísimo.
2: Claro.
1: O sea, iba preparado para jugar ayer en el Yeclano, para cerrar convocatoria, eso sí.
2: Con el viento que hacía. Con
1: menudo aire.
2: Te tapas y andar.
1: Que aquí se dice aire, ¿no?
2: Sí.
1: Vaya airazo.
2: Airazo.
1: Vaya airazo.
2: Lo dijimos un día.
1: Lo dijimos,
2: los temas climatológicos.
1: Pero airazo. Esto lo saca fuera y la gente no lo entiende, lo de airazo.
2: Airazo. Un ventarrón. ¿No? El ventarrón. Pues eso, casi. No el ventorro, sino el ventarrón. El ventarrón.
1: Y el ventorro.
2: No mezclemos churras con
1: merinas. No. Bueno. Vamos a salir de ese jardín y nos vamos a meter en las yeclanerías, que ya me vienes avisando de quién vamos a hablar hoy y tengo mucha curiosidad.
2: Pues mira, tenemos dos artistas yeclanos. Uh-huh. Uno del siglo XVIII, otro del siglo XX. Uno es el músico Oliver y otro el pintor Miguel Palau.
1: Ajá.
2: Porque en estos días de febrero hay que hablar del fallecimiento de ambos.
1: Uh-huh.
2: En distintas épocas.
1: Sí.
2: Y la verdad es que hay mucho que hablar de ellos dos.
1: Pues adelante.
2: Bueno, y luego te voy a traer un recuerdo del ayer que te va a dejar helado. Ahora te
1: ha sonado amenaza.
2: Sí. Bueno, 12 de febrero de 1830, hace ya 194 años, muere el músico Domingo Juan Olivera Astorga. Nos encontramos con el músico y violinista más importante de la historia de Yecla.
1: Uh-huh.
2: Punto uno. Y el más destacado en la España del siglo XVIII, punto dos. Contemporáneo de Händel, Haydn y el barroco prerrománico. Y maestro del hijo de Johann Sebastian Bach. O sea que estamos hablando de una eminencia musical.
1: Bueno.
2: Nació en Yecla en 1733 por razones musicales, por casualidad. Ya dijimos que Concha Segura nació en Yecla por casualidad, que sus padres
1: estaban justo aquí
2: actuando en el teatro y nació aquí. Pues los padres de Oliver eran de Torredembarra y Zamora, respectivamente, y se establecieron aquí, en Yecla, para desarrollar su labor musical en la importante capilla que había en la Iglesia Vieja. La Iglesia Vieja tenía una capilla musical con mucho renombre, con mucha fama, y aquí venía gente a estudiar y a trabajar en esa capilla. Los padres de Oliver vinieron aquí y aquí nació la criatura.
1: Ajá.
2: Bueno, pues a los 30 años se da a conocer en Europa, sobre todo en Alemania, como compositor y virtuoso violinista. Después de una breve estancia en Bélgica y Holanda, pasa a residir a Londres, al servicio del duque de Abingdon. Da conciertos y compone sonatas de violín y bajo, sonatas de trío, canciones italianas y cantatas. A los 33 años, tres años después, regresa a Madrid.
1: Uh-huh.
2: Y es nombrado violinista de la Capilla Real, estando al servicio de los monarcas Carlos III, Carlos IV y Fernando VII. Y estaba protegido por el conde de Floridablanca. O sea, la carrera de Oliver fue enorme.
1: Por una de las figuras más importantes del siglo XVIII en este país.
2: Bueno, en 1816 cae enfermo, a lo que se añade el dolor de la pérdida de su mujer y de sus dos hijos. Su única descendiente era María Agustina Oliver, creo que era sobrina,
1: uh-huh,
2: a quien nombró heredera universal. Bueno, pues Oliver muere el 12 de febrero de 1830, con 97 años de edad, que eso para la época era también algo impensable.
1: Eso equivale hoy a vivir 115 años.
2: O más.
1: Una barbaridad, la media estaría en 60, 70 años.
2: Bueno, aquí hay una curiosidad con el fallecimiento.
1: A ver.
2: Según Baltasar Sardoni, a causa de haber sido atropellado por un carro, pero según Lothar Siemens Hernández, que halló su partida de defunción, fue por una enfermedad, hidropesía general. Se dijo, a Oliver lo ha atropellado un carro y lo ha matado. Pues parece que ya 14 años antes ya cayó enfermo.
1: Vale, pero murió.
2: Me están sonando un ruidillo en los cascos.
1: Esto te lo quito ahora mismo.
2: A ver, venga. Perfecto. Bueno, se han encontrado partituras suyas en el British Museum de Londres, en el Palacio Real de Madrid y en la Catedral de Ávila. Unas 50 composiciones, pero es probable que aún aparezcan más. Ha sido estudiado por importantes tratadistas. Hay que destacar las investigaciones realizadas por el gran musicólogo Alejandro Massó, junto con Enrique Máximo, que han descubierto centenares de documentos y partituras en los virreinatos de la América Española y las publicaciones del propio Lothar Siemens. Entre sus numerosas creaciones destacan sus sonatas para viola y acompañamiento, sus triosonatas, canciones para voz y guitarra y sonatas para violín y bajo. Su estilo musical respondía al llamado sentido galante y elegante de su época. Muy de la corte, ¿sabes? Muy así.
1: Sí, sí, sí.
2: Bueno, pues
1: Yecla, muy de palacio.
2: Sí, sí, sí. Yecla le ha rendido tres homenajes con interpretación de obras suyas. Ajá. Uno fue a cargo de un trío musical murciano en 1986, otro por la Real Academia de Bellas Artes de Murcia en 2001 y el tercero por la Fundación Carlos de Amberes, protagonizado por Alejandro Massó en 2007. Te puedo contar que tuve la suerte de presentar ese acto en el Teatro Concha Segura.
1: Ajá.
2: Y conocer de primera mano quién fue nuestro gran paisano, el músico Domingo Juan Olivera Astorga, cuyo nombre se puso a una modesta plaza o calle en la zona de Ratillas,
1: sí,
2: el 4 de diciembre de 1981. Pues ahí tenemos al señor Oliver.
1: Una absoluta eminencia.
2: Sí, señor.
1: De la cultura del siglo XVIII.
2: Que podemos presumir de,
1: sí, sí,
2: de
1: sí,
2: él.
1: Sí. Bueno. Y desgraciadamente poco conocemos o poco le tenemos en cuenta.
2: Por eso quería desarrollar un poquito el tema en esta jornada.
1: Precioso. Muy bien. Vamos a poner el segundo artista.
2: Pues mira, el pintor Miguel Palao San Juan nació el 8 de febrero de 1941, es decir, que ayer habría cumplido 75 años. Y murió el 14 de febrero, el próximo sábado de 1983, con tan solo 42 años de edad. Era un pintor de recia personalidad, autodidacta y de raza. Destacan sus paisajes al óleo y sus retratos a plumilla, sobre todo los paisajes con trazo grueso. Estudió dibujo en la Escuela de Artes Aplicadas y Oficios Artísticos de Murcia del 64 al 66 y en Madrid del 66 al 70. Allí amplió enseñanzas con varios artistas, entre ellos Lucio Muñoz. Por su ideología comunista fue detenido en 1970. En el certamen local de pintura del 73 obtuvo el primer premio. Miguel no quiso romper nunca su localismo para darse a conocer en círculos nacionales, porque nunca quiso dejar Yecla.
1: Yecla por bandera, ¿eh?
2: Sí, señor. Miguel Palao fue un hombre sencillo y modesto, despegado del dinero y de los honores, con un humor regocijante, siempre irónico y socarrón ante lo pedante y lo artificial.
1: Como vamos, decimos, un artista.
2: Un personaje. Falleció en Yecla el 14 de febrero del 83. El ayuntamiento le concedió el título de hijo ilustre y puso su nombre a la calle donde vivía. En 1983, su cuñado, Juan Muñoz Gil, publicó Poemas a la muerte de Miguel Palao con prólogo de Martín Azorín Cantó. En septiembre del 2001, la comunidad autónoma presentó una exposición suya en el Palacio de San Esteban de Murcia y otra en abril de 2002 en la Casa Municipal de Cultura de Yecla con el título de Pintura para el Recuerdo. Ahí tenemos el recuerdo a Miguel Palao San Juan, que el próximo día 14 pues, se cumplirán años de su fallecimiento. Vale. Dos artistas grandes que hemos recordado hoy.
1: Es curioso que en un plazo de 5 o 6 días,
2: sí, sí.
1: El nacimiento y la muerte.
2: Sí, es verdad. Del 8 al 14, del 8 de febrero al 14. Bueno, pues vamos con los recuerdos del ayer, que decía la canción. Digo, te voy a dejar helado.
1: Venga.
2: Una industria que había en Yecla, de la que muy poca gente se acuerda ya. Las fábricas de hielo. Las fábricas de hielo. Yo conocí tres.
1: ¿Aquí?
2: En Yecla, sí. Te estoy hablando ya de hace 50, 60 años, más o menos.
1: Sí, sí, sí.
2: Una estaba en la calle del Niño, donde actualmente está, vamos a hacer publicidad, la tienda de Springfield, que antes estuvo la Giralda.
1: Se puede.
2: Pues ahí yo conocí una fábrica de hielo. Y además vendían frutas y estas cosas.
1: Anda.
2: Otra en la calle Pascual Amat, a mitad de calle, en los números impares, la acera de arriba,
1: sí,
2: que digamos,
1: sí,
2: ¿no? La segunda manzana. Y además era también el almacén de distribución de las cervezas Stark Turia.
1: ¿Stark Turia?
2: Stark Turia. ahí vendían hielo también. Y la última fue en el bar Los Troncos, que esta se acordará más gente, un poco más reciente, que estaba situado en la calle Fábricas.
1: Correcto.
2: Es posible que haya alguna más, pero yo ahora mismo no recuerdo.
1: Vale.
2: Vale.
1: ¿Y acaso alguna más moderna quizás, ¿eh?
2: Es posible. No, yo de estas del vintage, me acuerdo de estas tres. Bueno, pues hace décadas no existía la comodidad de encontrar bolsas de
1: cubitos en cualquier sitio, claro.
2: Como ahora en los supermercados, en las gasolineras, en los chinos. Uh-huh. Y había que arreglárselas así. Hay que recordar también que en los frigoríficos que te vendían iba una bandejita para hacer unos cubitos.
1: Sí,
2: de
1: una cosita muy ridícula.
2: Pero es que eso no
1: daba para lo que daba.
2: Ahí hacíamos polos de café con leche. Y ya está. Bueno, pues para fabricar las barras existían unos moldes metálicos alargados. Se llenaban de agua y se introducían hacia abajo, a ras del suelo, que ahí es donde estaba la maquinaria, con un sistema de congelado muy especial. Una vez hecho hielo, se sacaban las barras de los moldes, se ponían a la venta a particulares, a pescaderías, a las casas de campo.
1: ¿A modo barras?
2: A los bares. Sí, sí.
1: ¿Como lingotes?
2: Claro, eran unas barras como si fuera de un metro.
1: Vale.
2: La forma de una viga. Imagínate,
1: sí, sí,
2: una,
1: sí,
2: viga.
1: Sí, sí,
2: vale.
1: Claro.
2: Pues te llevabas la barra entera o media barra. Con una especie de guillotina.
1: ¡Cataclá!
2: Te cortaban media barra. Y tú te la llevabas en un saco de arpillera o en un capazo a tu casa. Y ya con un mazo la ibas troceando según los trozos como te hacían falta de grandes. ¿Eh? Y en las pescaderías, tú has visto el pescado que lo cubren de hielo.
1: Sí.
2: Machacaban una barra,
1: de estas y
2: le ponían al pescado. O para hacer los Cuba Libre.
1: Claro, yo pienso ahora. También se
2: sabía. Claro, claro.
1: Para eso se ha utilizado
2: todavía. No salían también con la misma forma cuadradita de los cubitos que conocemos o redonda que se venden ahora. Pero
1: claro, para la gente que hemos nacido con el hielo a mano en cualquier sitio, claro piensas, ¿cómo se mantenían las cosas fresquitas antes?
2: Pues,
1: con este tipo de fábrica, de este tipo de industria.
2: Sí, sí. Pues era una cosa muy curiosa que dije, mira, vamos a hablar
1: vamos a recordarlo, las
2: fábricas de hielo. Yo recuerdo esas tres. Es posible que hubiera alguna más.
1: Bueno, pero en fin. Que al final nos ceñimos mucho también a tus vivencias, sí. Andrés. Que tú eres una enciclopedia ambulante también.
2: Pues nada, nos hemos quedado helados.
1: Nos hemos quedado un poquito helados.
2: Con estas desaparecidas fábricas de hielo. Y te voy a terminar el espacio de Yeclanerías
1: con palabras.
2: Con una graciosa frase del diccionario del habla de Yecla.
1: A ver.
2: Esta servía para elogiar a la mujer campesina de Yecla frente a otras que vivían en grandes ciudades.
1: Vale, ensalzando un poco la raíz.
2: Sí. Vale más una yeclana entre media de olivares que 40 forasteras entre media de cristales. Es preciosa.
1: Vaya.
2: Es que es preciosa.
1: Menudos galanes, sí.
2: Vale, es un piropazo, vamos. Vale más una yeclana entre media de olivares que 40 forasteras entre media de cristales. Cuando empezaban a hacerse los rascacielos, los pisos altos con mucho cristal.
1: Sí, claro, y todas las vestimentas estas elegantes.
2: Sí, señor.
1: Muy bien, pues buena remesita de yeclanerías que nos vuelve a traer el bueno de Andrés Yago. Andrés, muchas gracias. Voy a aprovechar.
2: Aprovecha.
1: Ahora que estás aquí,
2: ¿sí?
1: Para ir empezando a hacer la promo de lo que vamos a hacer este próximo viernes. Porque es verdad que le voy a dar más caña que seguramente ya a partir de mañana o miércoles. Pero este viernes, este estudio se va a convertir en una especie de homenaje a las voces de Yecla. Porque este viernes es el Día Internacional, Día Mundial de la Radio.
2: Sí, señor. El 13 de febrero.
1: Y este estudio se va a llenar de voces imprescindibles que a lo largo de los últimos 30, 40 años.
2: Más.
1: Puede ser que incluso más.
2: Más.
1: hayan acompañado a los yeclanos generaciones tras generaciones a través de este medio fantástico que es la radio.
2: ¿Y me vas a convidar?
1: Te voy a convidar, incluso puede ser que hasta doblemente. Fíjate
2: bueno,
1: lo que te digo.
2: Vale.
1: Es que la confianza queda asco, ya
2: o
1: sabes.
2: Sea, dos sueldos.
1: Sí, el doble.
2: Doble.
1: ¿Cuánto es 2x0?
2: Con extra y todo. 2x0.
1: Pues este viernes, desde las 11 hasta las 2, van a ser 3 bloques, 3 horas dedicadas al mundo de la radio. Va a haber poca música, ya lo avanzo, ¿eh? Sobre todo para los que se vayan a quejar de que hoy estáis hablando mucho. Un día es un día. Hay que hablar de la radio.
2: Bueno, alguna pildorita musical.
1: Algo dejaremos, sí, pero
2: la radio
1: porque habrá
2: música,
1: que respirar también.
2: La radio y la vida sin música
1: no tiene sentido ninguno.
2: No tiene sentido.
1: Ya lo sé yo, pero un día es un día.
2: Venga.
1: Don Andrés, muchas gracias.
2: Y 7 una semana.
1: El viernes te veo.
2: Bueno.
1: Adiós.
2: Adiós.
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0: Son las 5 de la tarde.
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1: Vais a alucinar. Los próximos minutos van a ser para alucinar porque vamos a hablar de cosas en las que no habéis caído ni siquiera cuando lo hemos sufrido en primera persona. Hoy vamos a mezclar arquitectura con neurociencia y con sentidos, que al final un poco es el resumen de todo. Miguel Ángel Muñoz, muy buenas.
4: Hola, buenas tardes.
1: Los sentidos al servicio de la... del bienestar.
4: Sí. Al final lo que intentamos explicar aquí en esta tertulia es que la arquitectura es un compendio de sensaciones, ¿no? de cuadros emocionales, de percepción del espacio y de percepción del entorno que nos rodea. Estamos acostumbrados a que siempre la arquitectura se ve y para nada es así.
1: Ajá.
4: La arquitectura se huele, la arquitectura se toca. Y la arquitectura, todas esas sensaciones de olor y tacto y vista, ya lo hablamos con los colores, producen impactos en nuestro cerebro que nos hacen percibir el espacio donde vivimos de una forma u otra, positiva o negativa, ¿no? Agradable o agresiva, ¿no?
1: ¿Habéis visto? Eso no lo habéis visto venir, ¿eh? Pensábamos que solamente podemos contemplar esas estructuras y esos interiores y los colores, como hablábamos hace pocas semanas, pero es que también tiene que ver con nuestro bienestar, con nuestra sensación de estar a gusto, incluso con el estrés, con comportamientos y con... sí. Tiene toda una relación que sí. ¿Por dónde empieza?
4: Pues vamos a ver, si empezamos por el origen, yo defiendo que somos como neandertales, yo no, bueno, los teóricos de estas cuestiones que somos neandertales, pero evolucionados con mejores herramientas, pero no hemos evolucionado tanto, ¿no? La especie humana no ha evolucionado tanto, ¿no?
1: Pensamos que sí, pero igual no.
4: Pero igual no. Entonces, seguimos sintiendo el entorno a través de los cinco sentidos. La vista es uno de ellos, importante.
1: Uh-huh.
4: Pero el olfato seguramente sea el que produce mayor impacto y más rápido en nuestro cerebro, ¿no? Y el tacto pasa exactamente lo mismo, porque dependía la supervivencia de estas personas en tener buen olfato, tener buen tacto, aparte de ver bien, ¿no? Esto yo creo que en el cerebro se sigue manteniendo exactamente igual, es decir, nuestro impacto primero cuando entramos a un espacio es cómo huele. Ese primer impacto, todos luego vamos a los recuerdos de nuestras casas, de nuestros padres, de nuestros abuelos, o un determinado restaurante o un determinado hotel, y recordamos casi más el olor que el propio espacio.
1: Que la, ¿no? Que la forma de la habitación.
4: No solo eso, sino que nos evoca sensaciones emocionales que nos avivan el recuerdo mucho más un olor que recordar exactamente cómo era ese espacio, ¿no?
1: Uh-huh.
4: De ahí que el olor en la arquitectura es una pieza fundamental a la hora de apreciarla. Estamos acostumbrados últimamente a entender arquitectura solamente en lo visual, en internet, Pinterest.
1: Sí.
4: Vemos espacios o vemos fotos, consumimos mucha arquitectura, pero en el fondo eso es un 20% de lo que de verdad es la arquitectura. La arquitectura, cuando entras en el espacio, lo vas a oler. Vas a oler los materiales de que está construido. Vas a notar esa atmósfera que te va a provocar una sensación inmediata de aceptación o de rechazo, mucho más rápido que cuando empieces a ver el edificio, ¿no?
1: Increíble.
4: Eso pasa porque, ya te digo, que el cerebro, con la neurociencia, se está demostrando, ya podemos ver cómo reaccionan las células, y se está demostrando que el olor produce reacciones prácticamente inmediatas y en un sentido o en otro. Es decir, un olor agradable nos relaja. Pasa, es algo muy parecido a la música, ¿no? Una música estridente,
1: sí,
4: nos activa ciertas partes del cerebro, nos producen ciertas cosas que saben los médicos, que yo no, por dentro, pero una música relajada, tranquila, nos produce otras sensaciones.
1: Es todo química y no sabemos.
4: Exacto. Pues con la arquitectura pasa exactamente lo mismo, ¿no? Al hilo de la neurociencia que tú hablabas,
1: sí,
4: ya se está demostrando que según cómo se configure el espacio, por ejemplo en hospitales, ya se están ensayando estudios donde son capaces de mejorar los enfermos porque la configuración del espacio es diferente de una forma o de otra. Actualmente nuestros hospitales son absolutamente horribles.
1: Son estrictamente funcionales.
4: Exacto, son solo funcionales, no sé para quién funcionan, porque los médicos están estresados, las enfermeras están estresadas y los enfermos están estresados.
1: Las familias están estresadas.
4: Las familias. Y entonces no funcionan, ¿no? Entonces, ¿qué herramientas le damos a ese espacio arquitectónico para que nos transmitan a todo el mundo sensaciones de relajación, de bienestar, que directamente nos van a influir en nuestro cuerpo, ¿no? Entonces, en toda esta neurociencia y en todo este compendio de sensaciones que recibes cuando estás en una arquitectura, el olor es fundamental, ¿no?
1: Me hablabas también al micrófono cerrado de ejemplo cómo en los centros educativos pasa algo parecido.
4: Sí, se ha demostrado, igual que en los hospitales, se ha demostrado que los enfermos mejoran. En centros educativos también se está demostrando que los niños, cuando hay un espacio agradable, sobre todo en contacto con la naturaleza, porque esto, vuelvo al inicio de la conversación, cuando conseguimos un contacto más directo con nuestro origen, nosotros somos personas, somos seres de la naturaleza.
1: Correcto.
4: Cuando nos conectamos con la naturaleza, funcionamos mucho mejor. Cuando nos separan de la naturaleza, hablamos de materiales, hablamos de lluvia, de sol, de viento. Cuando no lo vemos, cuando estamos aislados, el cerebro se siente extraño. No está en su medio natural, ¿no?
1: Ya.
4: Produce agresividad. Cuando hablan de los niños hiperactivos, por ejemplo, clases, aulas con niños con problemas de conducta mejoran sensiblemente cuando su cerebro está relajado. Y está relajado en gran parte porque la configuración de esas aulas está directamente en contacto con esa naturaleza o ese espacio, cómo cambia la luz del sol durante el día, de manera que el niño se encuentre en un sitio cómodo, ¿no? Su cuerpo no reaccione de forma de rechazo frente al espacio donde se encuentra, ¿no?
1: Para que nos hagamos la idea de que eso también se traduce en este caso al olor, que es hacia donde vamos.
4: Exacto, el olor es en ese mismo impacto, volvemos a lo mismo. Cuando conseguimos, mira, el yeso huele, la madera huele, el hormigón huele, el acero huele. Cuando en una casa, y esto ya aplicándolo a nuestra casa, a sitios cercanos, cuando nuestra casa tiene un olor agradable, nosotros vamos a estar mucho mejor, ¿vale? Y esto me lleva directamente a cómo construimos nuestras casas para conseguir ese cierto contacto con la naturaleza, ¿no? Y ya vamos a hablar solamente de materiales. En este mundo de todo precio y de toda rapidez, estamos olvidando, estamos, dijéramos, aislándonos de la naturaleza, ¿no? Por ejemplo, un parque laminado sintético que no es más que un papel sobre un cartón derivado del petróleo.
1: Ya. Yeah.
4: Eso ni huele, ni es cálido, es una cuestión completamente inerte. Ni destaca el tacto. Y además, la diferencia con una madera, que una madera natural, que es hija de la lluvia, del sol, que ha evolucionado, que tiene células, que todavía está viva, nuestra conexión cerebral más primitiva es mucho más agradable, mucho mejor en ese material natural respecto a otros derivados del petróleo. Un ejemplo que ahora ya estamos los arquitectos, yo ya estoy haciendo varias casas de ese tipo, como las pinturas. Las pinturas plásticas son derivados del petróleo directamente. Es decir, estamos pintando nuestras casas con una pintura plástica a muy buen precio, pero no es más que una capa de petróleo en nuestras paredes, ¿no? Sin embargo, pues ya se están fabricando pinturas de cal. Pinturas de cal, que es, pues cogemos la cal tradicional, que dijéramos nos conecta con la tierra, pintamos y la casa transpira, cambia la dureza, cambia el color, y dijéramos, está mucho más en conexión con nuestra naturaleza, ¿no?
1: Y todo eso lo dejamos notar luego en nuestro estado de ánimo, en nuestros niveles de estrés, nuestro, no sé, incluso a la hora de afrontar nuestro trabajo día a día.
4: Sí, sí, absolutamente. Yo estoy seguro de que está trabajando en un espacio natural, entiéndase natural, frente a un espacio sintético, pues yo lo noto y yo creo que cualquier persona lo nota, igual que los olores, ¿no? Tú dices, los olores de la cocina agradable frente a olores de desagradables, pues te hace que tú sientas rechazo, sientas aceptación hacia tu cocina, hacia ese olor. Tú habrás notado cuando entras a casa de alguien que no te huele bien. Dices, la casa será preciosa, pero yo me quiero ir. Eso a mí me ha pasado alguna que otra vez. Pues, y seguramente esté muy limpia, pero no es tu olor, no es un olor, claro, no, que tú estés encontrando.
1: No es lo familiar.
4: Aparte de ser familiar, es que tú no estás conectado con ese olor, ¿no? Y entonces se produce un rechazo, pues prácticamente inmediato, ¿no?
1: Entonces, yo estoy seguro de que nadie ha caído en esto.
4: Sí, sí, yo creo que todos más o menos subconscientemente, todo el mundo dice, buah, cómo olía esta mañana el campo, ¿no? Uh-huh. O cuando echa su tronco al fuego, qué sensaciones de bienestar me está produciendo este momento. Cuando abrimos la ventana y olemos a lluvia, decimos, buah, cómo huele a lluvia, ¿no? Es decir, cuando nos conectamos con la naturaleza, que lo podemos llevar en cierta manera a nuestro hogar en el día a día, que es lo interesante, nuestro estado de ánimo y nuestra salud, estoy seguro que mejora.
1: Pues es alucinante, porque, insistimos, seguramente las personas tengamos la percepción de que la arquitectura es lo que es algo físico, es algo estético, es algo funcional, y resulta que no.
4: No,
1: que tiende mucho a la emoción también.
4: Pues yo creo que básicamente tiende a la emoción. O sea, la arquitectura sobre el plano no es arquitectura, la arquitectura de fotografía no es arquitectura. Empieza a ser arquitectura cuando establecemos un vínculo emocional cuando la visitamos. Entonces sí que empezamos a sentir que la arquitectura es un arte, o es una ciencia, es un estado de ánimo que podemos disfrutar, ¿no?
1: Mira, a ver si provocamos un éxodo ahora desde el pueblo hacia el campo, aunque ya hay mucho campo ya ocupado.
4: Yo creo que en todas nuestras casas, haciendo una elección de materiales adecuado, y dentro de las posibilidades de cada uno, seguro que se puede mejorar el estado de salud de las casas, ¿no? Estoy seguro.
1: Pues mira, otro ratito para reflexionar en este espacio, en El Mirador, claro, con Miguel Ángel Muñoz. Caballero, muchas gracias.
4: Muchas gracias a vosotros.
1: En 15 días más.
4: Venga.
1: Adiós.
4: Adiós.
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0: Son las 6 de la tarde.
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0: ver en qué aprovechamos este espacio que ahora tenemos más tiempo. Más tiempo para decir...
1: Ah, sí, porque has despedido a alguien.
0: No, yo no he despedido a nadie. Yo no he despedido a nadie, aunque en las últimas tres semanas, cuatro semanas, mes y pico, se me han despedido ya dos.
1: ¿Y eso?
0: Uno por obligación, bueno. Una por obligación, ay, que la vimos ayer y esta parece un globo sonda.
1: ¿Ah, sí? Me dije, me encantó el ring que puso de la uña de los pies.
0: Que si nos gustaba cómo habíamos pintado la uña de los pies, encanta. Claro, solo se veía barriga,
1: me
0: claro.
1: Me encantan las uñas que me han pintado, y decía, pero bueno.
0: Y
1: un saludo desde aquí, María.
0: Un saludo, María, y otro saludo también a Fran Puche, que es que tiene mucho trabajo.
1: Madre mía, ¿también se ha ido Fran?
0: También
1: ¿Se nos ha caído?
0: Se nos ha caído.
1: Bueno, ya volverá. Pero sí, es que sí, lo que no es normal es el gentío que tienes tú por aquí.
0: Sí, es que se los he ido diciendo en privado. Si se tienen que dejar, se lo tienen que dejar, no pasa nada. No pasa nada si se lo tienen que dejar. Que corra un poco de aire.
1: Va. Es que el otro día hice...
0: Repaso, ¿no?
1: No, cuando monté la app.
0: Sí.
1: Tenemos una app.
0: Tenemos una app.
1: Y eran 32 secciones diferentes. Algunas ya no están, pero son 32 secciones diferentes. Es que ni Netflix, tío. Es que ni Netflix.
0: Es que tela con este vagón. Anda. Con este barco llamado Yecla Media y no Antivirus.
1: Yo si quiero me lo dejo también.
0: No. Pedro Andrés, muy buenas, lo primero.
1: Pues es que, a ver, la tele perdería.
0: Que no he saludado todavía.
1: Perdería la mejor de las secciones.
0: Hombre, ya te digo. Sobre todo teniendo en cuenta que hoy traes posiblemente el riff más famoso del rock.
1: Después del Smoke on the Water, sí.
0: Y del Highway to Hell. Tararán. Está, luego está este.
1: Está el Smoke on the Water, que lo ha tocado todo el mundo que ha tocado una guitarra en su vida.
0: Sí, además para empezar, ¿eh?
1: Estaba prohibido en algunas tiendas.
0: ¿Tocar eso?
1: Sí.
0: Porque era ya una cosa.
1: Claro, porque la gente cogía la guitarra y decía. ¡Chan, chan, chan, chan! Acorde en quinta y para adelante.
0: Es que con quinta se puede hacer todo.
1: Y ya le decía a la gente, para, que eso
0: está
1: no.
0: Está bien.
1: Sí, lo prohibieron en las tiendas, sí. Y bueno, este vamos, el que lo escucha, hombre, y sabe lo que.
0: Los deditos de Slash.
1: Sí.
0: Más rápido del oeste.
1: ¿Tú eras de Guns N' Roses o eras de Bon Jovi? Porque ahí habían dos grupos.
0: Creo que puede ser que por una cuestión generacional, que yo llegué después, soy de los dos.
1: Yo creo que también.
0: Soy un poco equidistante en ello.
1: Yo empecé, creo, mira.
0: Puede ser que un poquito más de Bon Jovi.
1: Como anécdota, la primera canción heavy que yo escuché, lo que es heavy,
0: sí,
1: fue de Guns N' Roses.
0: Pero es que Guns N' Roses no es heavy.
1: Bueno, vale, el Welcome to the Jungle fue la primera canción que escuché de este tipo, que tenía yo 8 años o por ahí. Me la grabé en el casete, la pusieron en la radio.
0: Welcome to the Jungle no tiene tantos años como para que tú tengas 8 años.
1: Sí, se llevó, sí.
0: No.
1: 80, o sea, tendría 12 años. Entonces, es que no me cuadra, porque es donde yo vivía antes y tal, y me cuadra por ahí. Busca.
0: Yo voy a buscarlo.
1: Sí, se llevó, sí, busca.
0: Estuve contando cosas que
1: además me acuerdo que a raíz de escucharla me flipó mucho y luego le dieron el premio, el Grammy, creo que fue. Se llevó y me flipó esa canción.
0: Lanzada como sencillo el 3 de octubre de 1987, un año antes de que yo naciera.
1: 87, ve, que yo soy de 77, tenía 10 años.
0: Que parece que desde el 57.
1: Claro, estás diciendo, tú ahí ya tenías 20 años. No, tenías 10 años. Vamos a ver, vamos a tratarnos bien. Hazte de favor, no nos hagamos daño. Es que hasta yo me había despistado.
0: Puñalada en el corazón a tu madre otra vez, ¿eh?
1: No. Bueno, mi madre a lo mejor, a mí no. Que ya me había despistado.
0: Ana,
1: había calculado,
0: te quiero.
1: Había calculado yo mal. Dios, me he puesto a calcular. Digo, si yo
0: 8 años, creo no. Que, 12 ver, sí.
1: 10.
0: 10, 12 años.
1: 10, bueno, soy de 77. Vale.
0: A esa fue la edad en la que yo escuché por primera vez seguramente Master of Puppets y a partir de ahí...
1: Y ya te digo que entonces se grababa con la cintica, le ponía un...
0: Solo lo llego a hacer yo todavía,
1: una
0: ¿eh?
1: Una cinta de... Le ponía un fiso
0: sí.
1: Para taparle los agujeros y cogías la cinta de Manolo Escobar, de tu padre...
0: Y le ponías encima
1: y
0: otra
1: para
0: cosa.
1: Para ahorrarte, le grababa encima por lo que pillaba. Yo había tarde que me las pasaba enteras escuchando la radio y cuando escuchaba un tema...
0: ¡Corre!
1: Me daba. Y me humolaba, lo dejaba. Que no, lo paraba y rebobinaba.
0: Ahora mismo estás haciendo sentir mayor a mucha gente.
1: Bueno, a ver, no es mayor, es parte de nuestra historia y de nuestro
0: mismo
1: yo.
0: Que sí, que yo estoy de acuerdo en eso.
1: Pero
0: no en que cualquier tiempo pasado fuera mejor.
1: No.
0: Pero sí que esa diferente. Era una época bonita.
1: Sí.
0: Porque, fíjate que sigue pasando una cosa. Y mira que tenemos la infinidad absoluta de plataformas para escuchar música. Que aún sigue haciendo gracia que pongan tu canción favorita en la radio.
1: Yo es que no tengo una así como tal, tengo muchas.
0: Bueno, me refiero a
1: sí, sí, sí,
0: favorita
1: sí.
0: O canciones que te gusten.
1: Sí, no,
0: en la radio dices, tu vida qué guay.
1: Te
0: me
1: recuerda,
0: han puesto esta canción.
1: Es como los olores, te recuerdan cosas. No sabes por qué, pero de repente.
0: Aquí olemos bien, ¿eh? Aquí olemos bien.
1: No, me refiero.
0: Tengo Velvix.
1: Mira, eso huele muy bien, Velvix.
0: Tengo Velvix.
1: Hay que decirlo. Que eso, que la música, igual que los olores, no se sabe por qué te evoca. De repente te pega una hostia así para atrás. ¡Fua!
0: Sí, sí.
1: Y dices,
0: Y haces como en una espiral.
1: Claro, seguimos con curiosidad. Como curiosidad, en la ciudad de las artes y la ciencia hay un espacio dedicado a los olores y lo que te evoca. Y hay uno que es de un colegio, como un aula.
0: ¿Qué?
1: Que abres un cajón y huele a goma de borrar.
0: ¿Qué dices?
1: Y huele a lápiz. Y es que realmente dices, hostia, parece que estoy viendo a don Juan José. Allí en Méndez Núñez. Y la verdad es que estaba chulo.
0: Vale, pues entonces tú aprovecha, yo también para Rosa un beso muy grande.
1: y eso sí, la música en aquellos tiempos era mejor que ahora, sí o
0: vale,
1: sí.
0: Vale, entonces.
1: Ahora hay cosas que se salvan, pero la gran mayoría.
0: Hablamos de Guns N' Roses. Todo esto era porque de qué equipo éramos, ¿no? Si de Bon Jovi o de Guns
1: sí,
0: N' Roses.
1: Sí, pues me ha dado por preguntar, sí. Se me ha ocurrido preguntar, digo, igual que la tontería de los Rolling y los Beatles, que yo no
0: sí,
1: sé, yo no sé
0: mira,
1: de ninguno.
0: Mira, esa guerra civil sí que está bastante más.
1: Yo ahí me
0: ahora ya no.
1: Yo ahí soy suiza.
0: Ahora ya no, pero seguro que en los 60 y 70 sí. Era como, ¿de qué equipo eres? ¿Eres de los Beatles o eres de los Rolling?
1: Si es que ninguno
0: bueno,
1: me
0: perdón,
1: no
0: de
1: me
0: los
1: ha gustado
0: Stones.
1: Ninguno.
0: ¿De los qué?
1: No me ha gustado nunca ninguno de los dos.
0: Bueno, pues hasta aquí Supertítulo. Muchísimas gracias por habernos acompañado.
1: Ya tenemos aquí
0: es otra vez la tercera sección que se nos cae este mes. ¿Pero cómo puedes decir eso?
1: Nunca me ha llamado la atención. A ver, a mí ya que lo encontraba un payaso. Ahí yo, por el escenario.
0: Ya tengo reel.
1: Lo siento. Yo soy sincero siempre. Y sé que a mucha gente le mola y todo lo que tú quieras. Y seguramente, como me ha pasado con otra gente, si me pongo a investigar un poco o a profundizar un poco en el personaje o en el grupo, me encantará, como me pasó con David Bowie, como con Dave Purple, con cosas así. Pero no me ha gustado nunca. Y lo tengo que decir. Igual que los Beatles.
0: Pasa nada.
1: Los Beatles encontraba cinco tíos ñoños tocando un violín como si fuera una guitarra.
0: Todos tienen sus taras, ¿vale? Y Pedro tiene la suya también.
1: Sí,
0: no pasa nada.
1: Lo reconozco.
0: No pasa nada.
1: Yo tengo mi mundo interior mío.
0: Yo el primer disco que me compré era de Aqua, ¿vale? Así que.
1: Hostia. Y hasta aquí.
0: Y hasta aquí.
1: La media radio.
0: Hasta luego.
1: El de Aqua, en serio.
0: Hombre, yo tenía 8 o 9 años.
1: I'm a Barbie Girl.
0: I'm a Barbie Girl.
1: Pero si no tenías 8 o 9 años.
0: Ah, sí, sí, sí.
1: No. Venga, vamos a hacer la operación a la inversa.
0: Venga, vamos a hacerlo. Lo
1: ¿de
0: busco.
1: ¿Qué daños?
0: Llevamos ya 8 minutos,
1: Aqua sería del 95, 96.
0: Otra cosa, pues yo nací en el 88.
1: Venga, ya. ¿Seguro? Me voy a vengar. Es del 86, o sea, 96, 97.
0: 96.
1: ¿Ves?
0: Joder, 8 años clavados, tío.
1: Pues no. Que yo pensaba que eran más.
0: Bueno, y los cartoons.
1: ¿Eh?
0: Y los cartoons.
1: Uf.
0: Tú no sé si llegarías.
1: Sí, sí, lo del puto
0: claro, lo que se hacían esos con corchopán.
1: Sí, sí, me acuerdo. Que entonces veía también la MTV.
0: Ahora, claro, es que a eso voy. Y de ahí pasé a Maná y el Unplugged.
1: Uf. Maná me gustó. Bueno.
0: Y luego ya descubrí Master of Puppets. Fíjate la trayectoria.
1: Te cambiaste de bando. Que siempre he ido pegando bandazos para allá, para acá. Igual que tenía en el coche la oreja de Van Gogh que tenía el Master of Puppets.
0: Guns N' Roses. Guns N' Roses, ¿no?
1: Ah, sí.
0: ¿Te acuerdas?
1: Sí, teníamos que ver una canción. ¿Quién no conoce el riff del maravilloso Slash? Otro que me parece un poco, tengo mis opiniones sobre él.
0: También, sí. Es una
1: con
0: persona
1: ese sombrero
0: un poco
1: de copa, esa gafa y ese pelo.
0: ¿No tiene ojos? Porque no tiene ojos.
1: No, nunca se lo han visto. La verdad es que no. Tú lo ves sin gafas y dices, ¿quién es este tío? ¿Quién es
0: no,
1: este pavo?
0: No. A esta persona recién duchada tiene que dar mucho miedo.
1: Sí, dice, ¿quién es este pavo? Ahora se pone el gorro, la gafa y el pelo.
0: Y es un icono
1: dice,
0: de la.
1: ¡Hombre!
0: Es un icono internacional. Sí. ¿En qué canción? Que esto lo tuve el otro día debatiendo en un sitio. ¿Qué canción fue la que le puso el riff a Michael Jackson?
1: Ah, sí. No sé si fue Billie Jean, no.
0: No, no. Y Beat It es Joe Satriani.
1: Salía en el video musical, salía así Slash, bailando allí.
0: Es que no me acuerdo qué canción era. Bueno, en fin, luego
1: lo
0: buscamos
1: luego
0: también.
1: Luego lo buscaremos. Tengo más anécdotas sobre este.
0: No.
1: Es son personales.
0: Escúchame, tienes más tiempo, pero tampoco nos pasemos.
1: Ah, vale. Yo digo, vamos a darle caña aquí a la mejor sección de la tele y la radio.
0: Sí, exactamente. Venga.
1: Que, a ver, el riff como tal.
0: Voy a buscar cuál era el riff de donde metió.
1: Vale. El riff como tal de esta canción, tan famoso y tan flipón que era, que también hay que decir que todo el mundo que quiere tocar la guitarra empieza intentando tocar este riff. Yo lo intenté en su día, no pude y me dejé la guitarra, me pasé la batería. Y el riff salió como una broma. Estaba Slash calentando, los ejercicios que se hacen calentando. Venga, ¿cuál?
0: Pues tienen dos.
1: Ah, aparecen en dos.
0: Give Into Me y el Black or White.
1: Este es Black or White. Que ahí salió...
0: Era...
1: Sí, la tengo en la cabeza,
0: lo,
1: pero no...
0: Lo que hace cuando mete la cinta de casete el Macaulay Culkin.
1: Ah, que me sale Macaulay Culkin, sí.
0: Macaulay Culkin,
1: Su chaval.
0: Macaulay Culkin.
1: Su chaval.
0: Macaulay Culkin.
1: Que te estaba diciendo, tío.
0: Yo que sé, algo de los Guns N' Roses. Esto es imposible.
1: Sí, vale, sí, que el riff, que salió como una coña. Estaba Slash calentando.
0: Sí.
1: Los de DT antes de ensayar.
0: Sí, sí, viene siendo una...
1: Y los demás empezaron... Como una jam de jazz.
0: ¿En serio? Y así surgió el riff. El top 3 de los riffs más famosos de la historia.
1: Sí, así surgió.
0: Joder.
1: A ver, es como la idea molona y los inventos buenos.
0: En verdad, sí.
1: Salen de la casualidad.
0: Por accidente.
1: Y en un par de horas tenían el tema montado. ¿Qué te parece?
0: Increíble.
1: El tema está dedicado a la novia de Slash de entonces.
0: Ya.
1: Lo tengo porque lo he apuntado. Era Erin Everly, que era la hija de un cantante. Don Everly, de los Everly Brothers.
0: Everly nos queda claro, ¿no?
1: Ever, sí, el apellido de la familia. Es que allí en América lo de eso.
0: Sí, lo lleva muy en serio.
1: Lo tiene muy así.
0: Lo lleva muy en serio, sí.
1: ¿Y qué más cosas? Que se convirtió en el 1988, se convirtió en el número uno total y hizo a la banda que reventase, que se acercase al público. Además, el videoclip era muy. De imágenes de la banda ensayando, yéndose por ahí a Tomago, en un concierto, tal. O sea, así
0: que finales de los 80, humanizándolo. La era dorada de los vídeos musicales.
1: Humanizándolo mucho y eso hizo que lo acercó mucho a la gente y tuvo mucho éxito.
0: Vale.
1: ¿Y qué más te digo de estas cosas? Bueno, ya está. Yo creo que hemos hablado bastante.
0: Ya, sí. Ya puedes contarnos qué dice la canción.
1: Es cortica. También te lo aviso.
0: ¿En serio?
1: Es muy corta, mira. Mira qué corta.
0: Anda. Venga, pues dale.
1: Y es muy ñoña. Yo cuando la he traducido...
0: Tenía toda la pinta.
1: Es muñoña.
0: Tenía toda la pinta.
1: Yo pensaba que iba a ser un poco
0: Sweet
1: más...
0: Child of Mine. Dulce cosa joven, ¿no?
1: Niña mía.
0: Vale, pues eso.
1: Dulce niña mía. Pues sí. Paso a leer el prospecto. Ella tiene una sonrisa que me recuerda a mi infancia. A aquellos días en los que todo parecía más puro y el cielo siempre estaba despejado. Cuando veo su rostro me transporta a ese lugar especial... Y si la mirara demasiado tiempo, probablemente acabaría emocionándome. Oh, dulce niña mía, oh, dulce amor mío. Tiene unos ojos que parecen reflejar el cielo más azul, y cuando pienso en mirarlos demasiado, siento que podría perderme dentro de ellos. Su cabello me recuerda a una cálida lluvia de verano, de esas que llegan tranquilas después de un día de calor. ¿A dónde vamos? ¿A dónde vamos ahora? ¿Hacia dónde nos llevará todo esto? Y ya está. Eso, ¿ves? Por eso tenía que hablar mucho antes.
0: Pues no está mal.
1: Va a hacer, nada, pero un poco yo ya pasé de Guns N' Roses.
0: Sí, también es verdad, pero bueno.
1: Llega nada de clichés, sí que es verdad que es del 88 y tal. Y entonces, pues tampoco es que hubiera mucho, muy profundo y tal, pero bueno, está bien.
0: No,
1: está chuli.
0: Igual que Bon Jovi, también pasaba eso. O los Scorpions también.
1: Bueno, los Scorpions ya trajimos una y tela.
0: Ya.
1: El otro día.
0: Pero era otra historia, ¿eh?
1: ¿Eh?
0: Era otra historia, era.
1: Sí, pero que digo que Scorpion era muy meloso, todo. O prácticamente todo.
0: Pues eso. Bueno, pues hemos conocido un poquito más.
1: Sí.
0: Sweet Child of Mine de Guns N' Roses. Y hemos conocido también que Pedro no es ni de los Stones.
1: No.
0: Ni de los Beatles.
1: No.
0: Por tanto, es una apátrida.
1: Sí.
0: No tiene ningún tipo de...
1: La última anécdota.
0: Venga, dale.
1: ¿Cuánto tiempo tenemos? Esta canción, una vez cuando yo tenía... Fíjate cómo estaban las cabezas, ¿eh?
0: A ver, espérate que me da miedo.
1: Recuerdo
0: no sé si cortarle el micrófono ya.
1: Hoy existe Twitter.
0: Sí.
1: Yo cuando tenía 16 años trabajaba en la fábrica y luego en la radio tú podías llamar y decías, oye, ¿me pones esta canción?
0: Sí.
1: Además fue una persona que me cogió el teléfono, que viene por aquí algunas veces.
0: A veces. Sí. Es verdad, lo hemos contado alguna vez.
1: Sí.
0: ¿Qué fue la primera persona que entrevistaste?
1: Bueno, no me refiero a Andrés.
0: Andrés
1: fue hice un programa de radio, lo hice con él cuando yo tenía 6 o 7 años.
0: En el 80 y...
1: Esta fue otra persona, así que vino, por ejemplo, creo que vino ayer.
0: Ah, vale, ya sé quién es.
1: Y llamé, oye, ¿me pones esta canción? Sí, ¿a quién va dedicada? Quiero dedicársela a todos los trabajadores de esta fábrica, menos a uno. Menos a... sí, para hacer la gracia, tío. A ver, ojo.
0: Y se enfadó.
1: Yo, 16 años.
0: Sí.
1: Dos días después vino con un abogado. Te lo juro.
0: ¿Qué?
1: Que me caiga muerto aquí mismo.
0: ¿Qué?
1: Vino a mi fábrica con un abogado.
0: ¿Para qué?
1: Para que retirase yo qué sé el qué. Sí. Así es la vida. ¿Qué vamos a hacerle? ¿Ves? Hoy si hoy estuviera Twitter, o sea, si entonces estuviera Twitter, ¡buah!
0: Pero tenías que haber empezado por ahí.
1: Pero te lo he dicho, dice, no la cuente. Es que me acuerdo de esta mañana. Digo, voy a que llevaste. Digo, hostia, mira lo que me pasó. Y además, no fue este tema, fue el Civil War de Guns N' Roses.

0: Te había dicho, para toda esta fábrica menos para uno. Y se había sentido aludido y había dicho, ha sido el cabrón este. Y fue allí.
1: Te tenía calado, ¿eh?
0: Fue a buscarme. Ya ves tú.
1: Fantástica historia. Gracias por... hasta aquí momentos personales.
0: Sí.
1: Aquí en Chiclanería.
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0: Son las 7 de la tarde.
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0: Vamos con un nuevo capítulo que estamos dedicando durante este año 2026 al 50 aniversario de la banda, de la Asociación de Amigos de la Música de Yecla. El año pasado fue la asociación y un año después llega la banda. ¿Qué es lo que estamos conmemorando con esta serie de entrevistas que estamos realizando a las diferentes... creo que eran cuerdas, como se les llama, a los diferentes estamentos, las diferentes áreas que componen la banda. Han pasado por aquí percusionistas, han pasado también vientos metales y hoy viene también, pero en este caso en otro ámbito. Tenemos bombardinos y tenemos trompetas. El caso, por ejemplo, de Ander Pérez. Hola, Ander, ¿qué tal? Muy buenas.
1: Buenas, muy bien.
0: Álvaro Bañón, ¿qué tal? Muy buenas.
2: Buenas.
0: Y Ramiro, muy buenas, ¿qué pasa?
3: Hola, buenas tardes.
0: ¿Cómo andamos?
3: Bueno, perfectamente.
0: Perfectamente, ¿no? A ver, lo primero que os quiero preguntar... voy a empezar por ti, Ander. ¿Cómo llegas a la música? Es decir, te levantas un día y dices, pues que quiero tocar un instrumento. ¿O cómo ocurre? No sé si alguien de tu entorno, alguien de tu círculo de amigos, ¿cómo llegas a la música?
1: Bueno, pues mi padre y mi hermano iban... Bueno, mi hermano estaba ya en la escuela de música y mi padre iba en una banda de Semana Santa. Pues yo le dije a mi madre que yo quería aprender música igual que tocaba mi hermano o mi padre un instrumento. Y pues fui allí a la banda de Semana Santa y vi un bombardino y dije, ¿qué es eso? Pero me gustó porque era grande, no era muy grande como la tuba, pero era así más o menos grande. Y dije, ¿qué es eso? Y pues se lo dije a mi madre y al final me apunté.
0: O sea que fue un flechazo a primera vista.
1: Sí, sí, sí, literalmente.
0: Ni te lo pensaste, dije, no. Yo quiero eso.
1: Sí, sí,
0: y
1: sí.
0: Y así
1: sí.
0: Fue.
1: No sabía ni cómo se llamaba, sí.
0: No es algo que suele ocurrir, ¿no? Álvaro, en tu caso, por ejemplo, ¿cómo fue? ¿Cómo fue la llegada a la música?
2: Esto... empieza con un niño de 4 o 5 años que va con su madre por la calle y ve bandas y le atrae y le llama muchísimo la atención.
0: Ritmo, la alegría, el chimpún chimpún, ¿no?
2: Efectivamente,
0: se te mete dentro.
2: En todas las fiestas. Y nada, mi madre se percata de eso y decide apuntarme a la escuela de música. Y desde ese momento no hemos parado.
0: En tu caso, Ramiro, es una cosa extraña, porque estaban primero tus hijos, luego llegas tú y ahora te quedas tú solo.
3: Sí, sí.
0: ¿Pero qué cosa es esa?
3: Pues mira, eso es curiosidad de la vida. Pero, hombre, mis hijos fueron, excepto la pequeña, que fue detrás de mí, los otros dos...
0: Ya estaban antes, ¿no?
3: Sí.
0: ¿Y cómo decides sumarte tú también al equipo?
3: Hombre, yo la verdad es que empecé de muy crío. Pues tendría 11 años o así. Y empecé con el... Como todo el mundo empezaba, pues empieza con el solfeo.
0: Con el solfeo, ¿no? Con el terrible solfeo.
3: Con el terrible solfeo. Porque ahora la gente joven, o en la actualidad, lo tiene mucho más fácil.
0: Ya se llama el lenguaje musical, creo que sí, tengo entendido,
3: sí,
0: ¿no?
3: Sí, lo tiene más fácil y más cómodo. Y porque antes, hasta que no te pasabas de solfeo,
0: sí,
3: un libro que era el Slava, ¿sabes? No había instrumento.
0: Primero eso y luego ya lo demás.
3: Y luego lo demás, porque claro, hoy en día los instrumentos los compran los padres. Entonces en aquel momento los padres, la verdad es que no era de la banda. Y cuando sabías un poco de solfeo, pues... era porque ya estaba medio preparado para empezar a tocar un instrumento.
0: O sea que tú, Ramiro, fuiste músico mucho antes de ser miembro de la banda, ¿no?
3: Sí, bueno, ya te digo, a los 11 años, pero cuando el solfeo empieza a complicarse, porque es sencillo, pero a la vez es complicado.
0: Farragosillo, ¿no?
3: Sí, sí. Entonces, cuando las lecciones empezaban a complicarse, pues... vas dejando de asistir y llega un momento que un día no vas, otro día no vas y al final dejas de ir.
0: Es un poco una criba, ¿no? Yo que no he ido nunca a, en este caso, a clase de música, pero sí que he escuchado a mucha gente decir, es que es un engorro, es que es muy duro, es que es muy denso. Es pa' tanto, Álvaro.
2: A ver.
0: Hay que pasar por ahí, es la mili, ¿no?
2: Sí, pero bueno, cuando haces algo con gusto,
0: sí,
2: se suele decir que no duele. Entonces... las primeras clases, cuando ves que todo se complica un poco y que no te enteras de nada, dices, Dios mío, ¿a dónde me he metido? Dios mío, ¿en qué percal? Pero luego cuando te acostumbras, te das cuenta de que es algo, es como que te llena y que te gusta. Y
0: que te llama, ¿no?
2: Sí.
0: y que es correspondido. Tanto Álvaro como Ramiro son trompetas de la, sí, de la banda. No sé si tuvisteis tan claro como Ander el primer día que vio el Bombardino. No sé si os pasó lo mismo, por ejemplo, en tu caso, Álvaro.
2: A mí me llamaba mucho la percusión, pero había un instrumento que por encima de la percusión me llamaba más, que era la trompeta, porque era muy famosa por su sonido y por su forma física.
0: No pasa desapercibida la trompeta.
2: Porque al fin y al cabo la conoce todo el mundo.
0: Ramiro, en tu caso, por ejemplo, ¿cómo fue lo de encontrarse también con la trompeta?
3: Pues desde el mismo momento.
0: ¿También?
3: Sí, sí.
0: A golpe de vista.
3: Sí, y... hombre, como dice Álvaro, la percusión es que yo creo que le gusta a todo el mundo. Uh-huh. Pero luego dentro de la percusión ya el trombón de vara también me gustaba. Para que yo desde crío ya lo tiene claro, lo de la trompeta.
0: Ajá.
3: Sí. Y luego, porque como empezábamos a estudiar solfeo en clave de sol, ¿sabes? Si cambiabas de instrumento tenías que cambiar de clave.
0: Me cago en la leche.
3: Y con la clave de sol ya tenemos bastante.
0: Y otra pieza a empezar, ¿eh?
3: Sí, sí, sí.
0: Ander, cuéntame un poco, ¿cómo fueron esos primeros meses en la escuela? Porque creo que tanto tú como Álvaro estáis llevando vuestro futuro profesional al ámbito de la música.
2: Sí, sí.
0: ¿Cómo fueron esos primeros pasos? ¿Cómo combatiste tú con el solfeo?
1: Pues yo... El solfeo, la verdad, es que no era mi punto fuerte.
0: No era lo que más te gustaba, ¿no?
1: Yo, por sobre todo, los tres primeros años, podríamos decir, lo llevaba bastante mal, que aprobaba pues con un 6. Pero yo creo que me lo regalaba el 6 así para que no tuviera un 5. Pero luego sí que ya cuando quería seguir adelante, dije, me lo tengo que tomar en serio. Entonces me puse a estudiar y ya pues sí que subí la nota. En plan, cuesta, pero esforzándose todo sale.
0: Hay una cosa que os estoy preguntando a todos los músicos que venís por aquí, que es si recordáis el día que yo creo que es el más especial para todo músico de la banda, que es el día de la recogida.
2: Buah.
0: El primero en llegar fuiste tú, 2007, Ramiro. Cuéntanos cómo fue ese día. Porque claro, vinieron a recogerte tus propios hijos. Entre ellos.
3: Sí.
0: ¿Cómo fue aquello?
3: Pues, hombre, lo primero que el maestro te lo dice, ¿no? A lo mejor 3 o 4 meses antes ya, uh-huh, ya te lo explica de que te van a recoger.
0: Ya te avanza de que vas a entrar en plantilla, ¿no?
3: Y una vez que entras, pues ya ves. Ese día son de nervios.
0: Uh-huh.
3: Y de... Me acuerdo que en mi caso, pues toda la familia.
0: Claro.
3: Y amigos y demás, allí esperando que llegue la banda para recogerte.
0: Álvaro, ¿en tu caso cómo fue ese día?
2: Pues desde el momento en que me lo dijeron, pues...
0: El tembleque de piernas era...
2: Yo lo tenía como un sueño, entrar a la banda. Y me daba cuenta de que el sueño había
0: llegado. Llegaba.
2: Efectivamente.
0: Llegaba torciendo la calle, enfilando,
2: sí,
0: la banda.
2: Efectivamente. Y cuando ves a la banda te entra un tembleque que dices, madre mía. Pero el día más especial de mi vida, sin duda.
0: Wow.
2: Wow. Increíble.
0: Ander asiente como diciendo, puede ser que a mí también, puede ser que a mí también.
1: Es increíble. Sobre todo cuando escuchas... Yo no estaba nervioso al principio de la tarde, decía, no estoy nervioso, tal. Y cuando escuché los platillos ahí marcando el paso doble...
0: Ya no fuiste tan valiente.
1: No. Parecía que estaba bailando ahí con las piernas.
0: Hay una cosa que os hace a todos el director, en este caso Ángel, que se os acerca y os dice algo al oído. ¿Es confesable lo que os dice al oído?
3: Sí.
0: A ver, Ramiro, ¿sí? ¿Qué te dijo a ti al oído cuando entraste?
3: Yo tenía la misma curiosidad que tú. Yo siempre decía...
0: ¿Qué le habrá dicho?
3: ¿Qué le habrá dicho? Sí, sí.
2: Toda la vida, ¿eh?
3: Sí, pero te pone la banda, te dan los papeles, las partituras que en ese momento estás tocando.
0: Sí.
3: Y te dice, haz lo que puedas.
0: Inténtalo, ¿no?
3: Sí, sí, sí, sí.
0: ¿Y recuerdas la marcha? ¿Cuál fue esa primera marcha? ¿Cuál fue? ¿Cuál fue esa primera pieza?
3: En mi caso fue Juanito el Harry.
0: Ajá. Creo que es muy recurrente esa, ¿eh? Creo que es muy recurrente. ¿En tu caso, Álvaro, cuál fue?
2: En mi caso fue, si no recuerdo mal, creo que fue Kelo.
0: ¿Y qué te dijo?
2: Pues que hiciera playback porque estaban las cámaras grabándome.
0: Entonces Ángel es un canalla porque os dice mucho eso, ¿eh?
2: Claro, porque todo el mundo se piensa que te dice algo muy importante.
0: Muy intenso.
2: O como que ya entra la banda. No, no, no.
0: Lo único que te dice es intenta sobrevivir, ¿no?
2: Efectivamente, que hagas lo que puedas, como dice Ramiro, y que hagas playback, porque en ese momento el foco eres tú. Uh-huh. Entonces, es un momento muy comprometido.
0: Anda, era algo parecido también.
1: Sí. Me dijo, bueno, yo, mi pasodoble fue como las propias rosas.
0: Ajá.
1: Y a mí me dijo, literalmente, es que como fue hace poco, pues me acuerdo, me dijo... Engánchate si puedes y si no, no toques. Que te va a tener una cámara al lado. Me dijo literalmente eso.
0: Cosa que es verdad.
1: Sí.
0: Cosa claro. Que es verdad, porque eso es un evento que se graba en todas las televisiones locales y que luego hay que dar el callo. ¿Esas marchas las elegíais vosotros o era un poco al azar?
3: Sí, en muchos casos lo elige el músico.
0: Lo elige la persona,
2: sí,
0: ¿no?
2: Sí. En mi caso no.
1: En mi caso tampoco.
2: En mi caso ya fue la banda.
0: Llegaron ahí y llegaron tocando.
2: Doble, sí.
0: Y lo que fuera, ¿no?
2: Efectivamente.
0: Y sin embargo, eso se convierte de repente en una pieza especial para toda la vida.
2: Sí. Al final la vas a recordar durante toda tu vida.
0: Bueno, contadme un poquito cómo es la convivencia en la banda, en los certámenes, cuando vais de viaje, cuando toca actuar, cuando toca en Yecla, que eso también es un sitio muy especial, imagino, para tocar. ¿Cuál es esa convivencia? Ramiro, ¿cómo te lo pasas tú en familia y con la banda?
3: Bien, yo me lo paso bien. Sí, hombre, también hay que tener un poco en cuenta de que ahora estamos 75, 80 o 90 músicos en el escenario.
0: Cada vez más.
3: Y antes del escenario, y antes de sentarte, pues la verdad... Es que hay gente desde muy, muy joven,
0: sí,
3: hasta gente ya bastante...
0: Ya veterana.
3: Bastante veterana y bastante mayor, ya como en mi caso, porque yo ahora mismo ya estoy... Puede ser que sea el mayor de todos, ¿no? Pero...
0: Pero casi, casi.
3: Pero casi, casi, casi. Entonces es diferente. Cada grupo de músicos tiene su corrillo, ¿no? Como si dijéramos. Entonces...
0: Que luego a la hora de empezar, que empezáis a afinar, bueno, ahí no hay Dios que esté. Que yo he estado alguna vez en algún backstage y aquello es para volverse loco.
2: Sí.
0: Pero sin embargo, esos ratitos, ¿cómo se saborean, Álvaro?
2: Pues a ver, desde que entras a la banda de iniciación, vas creando con la misma gente, piña, con la que entrarás a la banda.
0: Sí.
2: A la banda. Y hacen mucha piña.
0: Ya llega, digamos, un poco como algo suave, ¿no? ¿no? No es algo de sopetón, sino
2: que ya vienes
0: con cierta...
2: Ya vas conociendo a gente. Y como tú dices, en los certámenes, cuando tocamos aquí en Yecla, la verdad es que sabemos separar el momento de cuando estás tocando a cuando está...
0: Luego ya de fiesta.
2: Eso es.
0: Y de cháchara.
2: Eso es.
0: Que...
2: Ahí voy.
0: Que ese ratito de después también, que tiene que ser una cosa
2: que
0: de,
2: te lo pasas
0: de relajar,
2: genial,
0: ¿no?
2: Y que la gente de la banda es estupenda y te lo pasas genial.
0: O sea que... Ander, ¿tú cómo lo vives?
1: Es que como ha dicho Álvaro, al final, pues sí que hay grupos de amigos, pero al final todos nos llevamos bien.
0: Formáis
1: en la
0: parte
1: banda.
0: De la misma familia.
1: Sí. Habrá algunos que te junten más, pero todos nos llevamos bien. Y pues es increíble. Antes de los conciertos, pues sí, te lo pasas bien. Cuando subes ya, estás más serio, porque tienes que estar concentrado.
2: Estás en modo...
1: Claro.
0: Ya.
1: Y luego, ya cuando...
0: Sobre todo para no llevarte un...
1: Sí.
2: Efectivamente.
0: Un pequeño rapapolvo también, por estar a otras cosas, que no hay que estar. contadme también ¿cuál es vuestro momento más especial que habéis vivido con la banda? Empiezo por Tirande.
1: Uf. Pues yo...
0: Es verdad que tienes desventaja, porque eres el último en llegar de la mesa, pero bueno, habrás tenido ya tu momentito favorito, ¿no?
1: Sí, fue en Alcalá de Henares,
0: que
1: nos quedamos a dormir, fue el único viaje que tenía, así que nos hemos quedado fuera, y pues que me lo pasé genial, porque teníamos ahí una tarde libre, que nos vamos ahí todos juntos y nos lo pasamos bien, y encima fue pues un concierto muy, muy familiar, así, por así decirlo.
0: Ajá, en el caso de Álvaro...
2: El momento más especial que yo recuerde es el certamen nacional de Cullera.
0: Ajá.
2: En el 2024, ¿no? Fue el último. Ese es el momento que yo recuerdo con más...
0: Que más te ha gustado vivir.
2: Buah, ese día fue increíble. Entre la concentración y todo lo que habíamos trabajado para el certamen y luego, después del concierto...
0: Y llegar y ganar, ¿no? A los valencianos en su casa. Ahí lo llevan.
2: Bueno, ese certamen especialmente nos quedamos los terceros.
0: Ah, vaya por Dios.
2: Pero ganamos el premio al mejor desfile.
0: Ah, bueno, entonces, bueno, pues ahí toma, ahí lo llevan.
2: Entonces
0: llevar.
2: Había...
0: Ramiro, tú que llevas unos cuantos añitos más.
3: Sí.
0: ¿Cuál es tu momento favorito que vas a recordar siempre?
3: Ellos tendrán momentos...
0: Seguro, acaban de empezar.
3: Bueno, por eso...
0: Sé que acaban de empezar.
3: Por eso son los últimos...
0: Llevan la L todavía en la espalda.
3: Los últimos acontecimientos que hemos tenido, pero... Yo me acuerdo que fuimos a Italia.
0: Arriba del Garda.
3: Y pues, llevaba yo muy poco tiempo en la banda. No sé si llevaría,
0: sí, eso fue en 2009, creo recordar.
3: Sí, un par de años por ahí.
0: 2009-2010.
3: Sí. Hace ya una...
0: Hace un tiempo, sí.
3: Sí, una gran temporada. Y luego el más especial fue el de Kerkrade.
0: El de Kerkrade. Es difícil que todos los músicos que vengáis por aquí os pregunte por el momento que hubieran vivido eso y no me digan que Kerkrade o Riva del Garda, porque fueron dos momentos, yo creo que cumbres para la historia reciente de la banda y bueno, para la trayectoria de la banda, que cumple 50 años.
3: Sí, porque Ángel tenía muchas ganas también. Ángel es un gran tipo.
0: Es exigente, pero es indulgente también,
3: sí,
0: ¿no?
3: Es muy exigente. Pero él sabe lo que tiene delante, y a cada uno le pide lo que sabe que puede dar. Y aquellos certámenes estuvieron muy bien. Y sobre todo porque estás lejos. Y es una experiencia

0: tú te escabulles de la vida diaria, yo, en mi caso, en la música. Uh-huh. Y como llevo estudiando desde los 5 añitos, ya lo tomas como algo...
1: Parte de tu vida.
0: Sí, eso es. Y con disciplina, con mucho estudio, porque cuando entras a un conservatorio, ya sabes que ahí no hay...
1: Ya no hay vuelta atrás.
0: Eso es. Y que es muy exigente. Uh-huh. Y al final tienes que dar el callo y el nivel que se pide.
1: Te gustaría dedicarte a enseñar música, sí. Entonces, ¿no?
0: Sí.
1: ¿Y en el caso de Ander?
2: Pues lo mismo que ha dicho. Al final la música... Estoy pasando un día mal, imagínate, agobiado con exámenes y tal. Pues me voy a ensayar música, me centro en la música, no pienso en los exámenes. Luego vuelvo, tengo la cabeza más fresca para los exámenes. Es increíble. Encima, con la banda, una anécdota que me pasa en Molina, yo estoy estudiando en Molina.
1: Sí.
2: Entonces voy allí y me dicen, ¿tú de dónde eres? No sé qué. Yo soy de Yecla. Pero vas en la banda, vas en la banda de Yecla. Madre mía, qué suerte tienes.
1: Prestigiazo,
2: de tener esa banda.
1: ¿Eh?
2: Sí, sí. Te tienen. Porque es muy buena banda.
0: Sí, que la banda tiene su prestigio a nivel regional,
1: sí.
0: Y nacional.
2: Sí.
0: Y entonces cuando te dicen, ostras, tú estás en la banda de Yecla.
1: Como jugar en el Madrid o en el Barça.
0: Sí.
1: Sí. Ramiro, en tu caso es verdad que tu profesión no es la música, pero ¿qué significa el hecho de haber formado parte de la música en tu vida?
3: Bueno, a mí me costó muchísimo, pero que ellos sepan una cosa, que son jóvenes, que como descubran otra vida están perdidos, ¿eh? Con la música, porque la banda lo absorbe todo, ¿eh?
1: La banda lo absorbe todo.
3: Sí, sí, sí. Así que estudien, si no lo tienen mal, ¿eh? Y en mi vida la música, pues bueno. Yo llevo desde que estoy en la banda, creo que este año, porque me operaron de la mano y no pude salir en la fiesta de la Virgen,
1: sí.
3: y en Semana Santa, el resto de los años
1: ha ido
3: mi mujer sola.
1: Porque tú tenías que tocar.
3: Sí, claro.
1: Y ya os pregunto a los tres, a los que nos están escuchando, ¿cómo les recomendaríais que se apunten, sobre todo a los más pequeños de la casa, para que elijan el camino de la música, sea o no de manera profesional? Ramiro, empiezo por ti.
3: Bueno, yo a los pequeños les diría que...
1: ¿Pequeños o no tan pequeños?
3: No tan pequeños. O sea, gente que tenga tiempo y que, uh-huh. y que le guste y que quiera pasárselo bien. Y eso sí, porque estudiar hay que estudiar, ¿eh?
1: Sí.
3: Porque son... Desde que empieza con el solfeo, el 90% de la gente son 5 años de estudio, ¿eh? Tanto de solfeo como de instrumento. Entonces cuesta, ¿eh?
1: Un poquito de constancia, ¿no?
3: Sí, sí, sí. Yo, mira, si llevo tiempo en la banda y yo todavía voy a dar clases. Yo antes no podía porque mi trabajo no me lo permitía, porque yo salía los lunes y volvía los viernes porque yo era conductor, era chofer. Pero ahora que estoy jubilado, llevo ya 4 años y medio jubilado, yo voy toda la semana a dar clases de trompeta. Uh-huh. Porque es que...
1: Siempre hay algo que aprender, ¿no?
3: Sí, sí, sí, porque el instrumento hay que tocarlo todos los días, ¿eh? Uh-huh. Y en cuanto lleves una semana que no lo toques, cuando lo vuelves a tocar...
1: Ya lo echas de menos.
3: No, es que lo notas tú. Sí, y cuando,
1: como que se atrofia el dedo, ¿eh?
3: Y cuando llevas 2 semanas sin tocarlo... Lo notas tú y el instrumento.
1: Yo también.
3: Y cuando llevas 3, lo notas tú, el instrumento y el público. O sea que así, no se puede dejar.
1: Pues
3: ¿eh?
1: Que no pasen de 3 entonces, si no...
3: No, malo, malo.
1: Álvaro, ¿cómo lo recomendarías tú?
0: Bueno, al final... no lo sé. Yo, es como dice Ramiro, al final conoce a mucha gente, uh-huh. te lo pasan bien. Eso en el caso de cuando eres muy pequeño. Pero ya hay gente que se apunta con 20 años o con 40 o con 50 y es como una vía de escape del día a día. Uh-huh. Y es como un objetivo para ellos,
1: sí.
0: poder aprender con una edad más avanzada un instrumento. O sea,
1: ajá.
0: Yo la verdad es que yo lo recomiendo.
1: 100%.
0: A todo el mundo.
1: 100%.
0: Vamos.
1: ¿Y qué va a decir Ander también, no?
2: Pues,
1: imagínate.
2: Lo mismo.
1: Imagínate que ahora llega y dice, pues yo no lo recomiendo.
2: Que te lo pasas muy bien, al final...

0: Muchos instrumentos y pues tienes que elegir el que más te guste. Hay instrumentos porque sí que, por ejemplo, en mi caso, el bombardino, la tuba, que son de la misma familia, por así decirlo, pues sí que si eres más pequeño, muchas veces van y le dicen los críos a los padres, yo quiero coger la tuba. Y dicen, pero vas a coger tú eso, que es muy
1: Si es
0: grande
1: más
0: para ti.
1: grande que tú.
0: Que al final los críos también crecen. Y pues ahora mismo a lo mejor es más grande la tuba que él, pero luego a lo mejor, bueno, a lo mejor posiblemente diría yo, será el más grande que la tuba. Entonces, que elijan lo que más les guste.
1: Pues estos son los consejos de tres de los miembros de la banda de la Asociación de Amigos de la Música de Yecla, que como decimos cumple 50 años este 2026, así que enhorabuena, felicidades por
0: Gracias,
1: formar parte de
0: gracias.
1: uno de los equipos punteros del Barça, del Madrid y de las bandas. Ander Pérez, muchas gracias.
0: A ti.
1: Álvaro Bañón, muchas
0: A
1: gracias.
0: vosotros.
1: Ramiro García, muchas gracias.
2: Gracias a vosotros.
1: Y dentro de un mesecito conoceremos a más protagonistas. Gracias a los tres por venir.
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0: estuvo bastante perdida. Le he dicho eso nunca se pasa. Me ha pasado su single por WhatsApp.
1: Hoy Paula me ha dicho que un día también se siente incomprendida. Después hemos estado de WhatsApp.